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3: Es la hora 19:05.
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7: Las fuerzas de seguridad localizaron un túnel en construcción que pretendía tener salida al exterior de la granja penal Pavón durante una requisa. El Ministerio de Gobernación señaló que información e inteligencia permitió detectar la excavación. La institución considera que el túnel podría estar relacionado con un posible plan fuga. Durante el operativo, las autoridades también localizaron teléfonos celulares, bebidas alcohólicas, cigarros y drogas, según informó la Agencia Guatemalteca de Noticias. En una requisa participaron elementos del Ministerio de Gobernación, Ejército de Guatemala, Policía Nacional Civil y Sistema Penitenciario.
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7: El Parlamento danés aprobó indemnizar a las miles de mujeres de Groenlandia, territorio autónomo del Reino de Dinamarca, a las que se les implantaron espirales anticonceptivas sin autorización durante décadas. La compensación asciende a 300.000 coronas danesas, algo más de 40.000 euros por persona, según la ley aprobada por 100 votos a favor y 10 en contra. El significado de esta ley no puede subestimar, es un reconocimiento muy concreto del trauma causado a generaciones de mujeres groenlandesas, dijo una diputada groenlandesa al Parlamento danés.
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2: Es la hora 19:08.

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0: Es la hora 19.
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1: Es la hora 19:47 minutos.
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1: Es la hora 20, un minuto.
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8: Es la hora 20, 7.

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1: Es la hora 20, 13 minutos.
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1: Es la hora 20:32 minutos.
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2: Es la hora 20, 52 minutos.

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7: 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Adelanto de la nueva música que preparan para celebrar sus 25 años como dueto. Paty Cantú sube 5 posiciones con 3 veces y se prepara para 2 presentaciones consecutivas en la Ciudad de México. Yuridia también escala 5 puestos con Eres mi nada. 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
1: Es la hora 22, 29 minutos.
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1: 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Soy Karen de la Cerda desde México. Esta semana, Hash llega al número uno con ¿Qué le pongo? Adelanto de la nueva música que preparan para celebrar sus 25 años como dueto. Paty Cantú sube 5 posiciones con 3 veces y se prepara para 2 presentaciones consecutivas en la Ciudad de México. Yuridia también escala 5 puestos con Eres mi nada.

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0: 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Es la hora 5:30 minutos.
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0: Llegó el viernes, sí señor. Bum, bum, bum, bum, bum, bum, bum, bum, bum.
1: Buenos cuetes. Días, Rosarito. Ya esos tus cuetillos ya no tienen monstruo.
0: No, irán con respeto para no asustar a la gente.
1: Un poquito airecito, vamos.
0: Muy pues muy contentos pólvora. El día de hoy. Amanecimos, bendito sea el Señor Jesús. Ya tenemos un nuevo regalo, así que hay que disfrutarlo. ¡Hoy es viernes!
1: Sí, el cuerpo lo sabe. Ay, Rosario, es viernes tú.
0: Bueno, ya, para ya, mí ya. Es un día normal, pero entremos al rollo de ¡ay, es viernes!
1: ¡Ay, qué! De estreno.
0: Of course. Ay, hoy este vamos no a andar es estrenando viernes, canciones tú. Que los artistas ya consagrados están lanzando durante esta semana o bien las nuevas propuestas musicales, así que los invitamos a quedarse con nosotros.
1: Hoy venimos regalones, tú. Solo nos llama y les ponemos su rolita rapidito.
0: Así somos de Camonales.
1: O sea, no sobra el día, como dices tú, Rosario.
0: No, no, es que yo le digo a Dieguito.
1: Oíme.
0: Nunca hay que decir que uno es pobre. Nunca, nunca en esta vida. No hay que decirlo. Eso es llamar cosas que no queremos en nuestra vida.
1: Hay que ser positivos.
0: Y, claro, entonces le digo yo, pobres no somos. Dinero no tenemos, pero pobres no.
1: Y yo le dije al revés.
0: Es que es increíble, pero lo que sale de tu boca lo atraes. Entonces, si atraemos cosas que no queremos, pues ¿dónde terminamos?
1: Pobre, nosotros somos ricos. Ah, sí.
0: Dense cuenta, siempre van ustedes a conocer a alguien que dice, no, no tengo dinero.
1: Sí, quejándose toda la vida.
0: Y toda la vida se la pasa igual. Ya, y probablemente tendrá dos, tres de dinerito, pero por lo mismo de que su boca dice no tengo, pues no llega a él
1: yo,
0: o a ella.
1: Yo conozco a una personita que todo el tiempo me dice, mira, no debes de estar, no debes de quedarte sin dinero.
0: Sí.
1: ¿No? Sí, no, y de verdad, mira tú, algo que no se me olvida que mi madre me decía, dinero llama dinero.
0: Ándele.
1: Sí,
0: ándele.
1: Eso me decía.
0: Cuando tenés
1: madrecita.
0: Tu billetío, te ofrecen hasta terrenos baratos. Cuando no tenés todo, está muy caro.
1: Igual cuando tú, mira, igual pasa, Rosario, cuando por ejemplo, no tienes un alguien en tu vida, resulta que no aparece nada. Pero cuando tienes ya un alguien en tu vida, aparecen pretendientes.
0: Ándele.
1: Sí, no lo sabía.
0: Pues.
1: Yo ahorita me lo inventé.
0: Ok. Buenos días y bienvenidos.

0: Eso es de lo nuevo que puedes disfrutar en nuestra programación en este viernes de estreno. Es el Shadow junto a Nicky Jam y la canción La Foto.
1: La fotografía.
0: Sí, me tienes dándole like.
1: Sadito,
0: a tu foto.
1: Hablando de las fotografías, antes andabas buscando un fotógrafo para que estuviera en tu evento, en tu graduación.
0: Disculpa, yo era así cuando habían teléfonos celulares y cámaras inteligentes. O sea, habla por ti, ¿me entiendes?
1: No, imagínate.
0: No, sí es cierto lo que dice Dieguito. Nuestros abuelitos, nuestros papis pasaron muchas penas. Fotografías de ellos, peques. Y aparte la situación económica, una foto era un lujo.
1: Y por ejemplo, llegaba el fotógrafo para un evento, hablemos de esa, en este punto. Y el cuate feliz porque iba a tomar 100, 200 fotografías.
0: ¿Y era qué o de que cuando tú ibas en los desfiles te tomaban fotos?
1: Sin pedir.
0: Sin tú pedir y luego te llevaban como unas 50. Y obviamente nuestros papás compraban todas con tal de que uno no anduviera por ahí en las fotos.
1: Sí, pero es decir, uno...
0: Qué mañosos, oigan.
1: Yo recuerdo que me...
0: Unos que nada que ver.
1: No, mira, a mí se me quedan... Y me levantaban la mano así como la seña que
0: te. Y tú diciendo hola.
1: Y yo dije, señores, me tan debe amable. De conocer. Pero si te digo, llegaban y mira, trajo 10 fotografías, por ejemplo.
0: Sí,
1: pero en
0: sí,
1: un
0: sí.
1: 15 años, en un matrimonio, todavía hoy ya es diferente, pero antes te digo.
0: Era una mala jugada, honestamente, no era digno, porque lo comprometían a nuestros. Bueno, a nuestros papás o abuelitos,
1: o a
0: qué
1: uno
0: sé yo.
1: Mismo.
0: En lo personal no me tocó vivir eso, probablemente la época fue diferente, pero vaya, es el compromiso de que yo no quiero que mi hija ande por ahí en una foto,
1: sí.
0: Entonces démelas, pues, ¿qué
1: y
0: otra?
1: Llegabas de visita a saludar a la familia y siente, no tenga pena, vea las fotos.
0: Así sí, hacían sí. Contigo, ay, qué
1: yo,
0: pena.
1: Yo, de veras, no menciono y, nombres, pero...
0: Y feíto salía.
1: Qué guapo está este día.
0: Es que los fotógrafos de antaño, era aquello de que ellos lo que querían era... La foto, no
1: muy
0: le importaba
1: importante.
0: Cómo saliera uno. Entonces, los malos ángulos
1: malos
0: que lo
1: ángulos.
0: Tiene. Ay, no.
1: Pero yo siempre salía de medio lado y de todo guapo, lindo. Mi
0: ay,
1: mamá,
0: Jesús.
1: Como me lo decía.
0: Es que era tu mami.
1: Mejor sí. vas a dar una vuelta.
0: Buenos días, 6:18.
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0: saludando con mucho cariño a quienes se conectan a esta hora de la mañana, disfrutando ya del viernes. Estamos despidiendo este mes de agosto, ya estamos en la fecha 28, el último viernes, Dieguito, el último del mes número 8.
1: El último del estribo.
0: Este mes nos ha traído mucha satisfacción, mucha alegría, mucha emoción, qué bien, y lo que falta todavía.
1: Ah, Rosarito, que este viernes me encuentre con el corazón tranquilo, la mente serena, la disposición para hacer lo mejor que pueda con lo que tengo. Si Dios me da sabiduría para tomar buenas decisiones, fuerza para cumplir con mis pendientes y fe para confiar en aquello que todavía no puedo ver. Que hoy no falte el trabajo, el pan en nuestra mesa, un café compartido y un motivo para agradecer a Dios. Y que al terminar el día podamos mirar atrás y decir gracias, gracias Dios por haberme acompañado una vez más.
0: Claro que sí, por supuesto. Depende de nuestros actos, muchacha, qué es lo que queremos encontrar en nuestro caminar. Si nos levantamos y hoy decimos, papá Dios, echémonos el día entero siendo felices, así va a ser. Lo que tú quieras atraer a tu vida es lo que piensas, lo que planificas. Entonces vamos a pensarle bonito para que las cosas vayan caminando bien. Depende de cada uno de nosotros transformar nuestro día a día.
1: Sí. Cada día es un cheque en blanco, como tú lo has dicho en varias oportunidades, lo hemos compartido, Rosarito. Y ese cheque uno le puede ponerle amor, cariño, tantas cosas lindas, solamente positivas, pero que al final del camino, al final del día...
0: ¡Ay, Jesús! Dieguito, no te dije nada, pero traje mariachis y ahí están tus cohetes. Pa-pa-ra-pa-pa-pa-pan.
1: Oíme, qué peligroso, así los
0: ay, me truenos, dio un infarto aquí.
1: Me hizo cambiar el tema, pero los truenos en seco es muy, pero muy peligroso.
0: Sí, nos dio miedo, no autamos. Está quemando
1: pues,
0: cohetes.
1: ¿Qué era lo que te estaba diciendo?
0: Ya ni me acuerdo, pues, honestamente.
1: A esa edad ya es difícil, tú ya.
0: Pues la tuya, que eras el que estaba hablando.
1: No, pero
0: yo porque tengo muchas cosas que hacer aquí en este lado, a vos.
1: No, para que cuando uno ya es jefe, ya uno se relaja, ¿verdad? No, pero te digo, al término del día, después de una jornada, debe estar uno muy agradecido con Dios por habernos dado esa oportunidad.
0: Y estar muy contentos ante todas las situaciones que se nos avecinen. Si encontrás el lado positivo de las cosas, vas a salir adelante, échale ganas, sí se puede. ¿Hoy será un día de retos? Claro que por supuesto que desde luego que yes. Un reto para ti que probablemente tienes algún inconveniente, alguna situación de salud, el poder ejecutar algo tan sencillo para nosotros, que es poder caminar, poder comer, poder mover una mano, un pie, qué sé yo. Hay gente que está padeciendo quebrantos de salud y para ellos eso es algo complicado. Le pedimos a Diosito de que lo sane, pero ustedes también pongan de su parte, échenle ganitas, sí se puede. Sí, estamos vivos y se puede lograr la sanidad.
1: Y sobre todo que hay que recordar, Rosario, que la vida no es color de rosa. Siempre hay problemas, todo el mundo lo tiene, los tiene.
0: ¿Me haces un favor? Dime. ¿Podemos cerrar la puerta antes de continuar?
1: Vaya,
0: la puerta de ella.
1: Lo que tú digas,
0: y es muy cierto, en esta vida todo aquel que quiere jalar lo que está a su alrededor, que lo jale, pues. De lo contrario, que lo abandone y que lo deseche, ¿no? Tenemos un contacto con nuestros patrocinadores, ya no se puede hablar y el Dieguito se fue a mirar. Pásenla bonito, buenos días.
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2: Buenos días, 6:42 en este viernes de estreno. Rosario, vamos, ya estamos estrenando día viernes. ¿Cómo estará el clima en el departamento de Altamira Paz?
0: Bueno, pues principiando por decirle a usted buenos días, ya amaneció, ya se dio cuenta, yeah. Qué día más maravilloso el que Diosito nos está regalando. Bueno, pues para que estemos con la información del tiempo, para que planifiquemos, vaya, la jornada que vamos a tener, es póngale mute ahí. En este preciso momento tenemos el cielo mayormente nublado, incluso cayó un poquito de lloviznita, leve, ¿ok? Poquitín. Un poquito más fuerte que chipi chipi. tenemos un ambiente fresco de 19 grados centígrados. La sensación térmica, recuerden que siempre es más, en este momento estamos con 22 sensación térmica. Dígase que si usted sale ahorita a la calle, pues va a sentir un poquito más de calor que estuviera dentro de su casita así resguardado. Para el mediodía y las primeras horas de la tarde, prepárense porque el termómetro va a subir. Vamos a alcanzar una máxima de temperatura de 26 grados centígrados. En horas de la noche vamos a estar en 16. Eso sí, que no se confíen, les pedimos por favor, los periodos de sol son engañosos. Así como salen de repente, ¿qué pasó aquí? Ya está lloviendo y ustedes bien confiados. A partir de las 13 horas, las lluvias estarán presentes dentro del departamento de Alta Verapaz. Estas van y vienen en diferentes municipios con mayor intensidad que con otros, pero 13 horas estará lloviendo, esto en el transcurso de toda la tarde, ¿ok?
2: Muy bien.
0: Posibilidad de lluvia, lleven entonces ustedes por favor su sombrilla, una chumpa, un impermeable. Se estarán esperando también tormentas eléctricas dispersas, o sea, van a empezar a caer rayitos. Eso ya es sumado a la época de invierno que estamos viviendo. Y recuerde, yo sé que usted es un caballero y el hecho de que sea caballero no quiere decirte que no pueda utilizar un paraguas, una sombrilla. Es necesario.
2: Mira,
0: para que no
2: que
0: se enferme.
2: Mira, yo tuve que regalarte una.
0: Ya vas.
2: Que no tenías.
0: Limosneando la mía a veces allá.
2: Rosadita.
0: No, es, no me gusta, ese tono no me gusta.
2: ¿Qué color quieres, mi amor?
0: No, yo tengo la mía, es azul,
2: no,
0: gracias.
2: No puedo comprar otra.
0: Así que les invitamos a que ustedes pues sigan con su buena actitud el día de hoy, que independientemente que vaya a llover más tardecito, pues siempre brille ese sol radiante donde quiera que ustedes se presenten, que ustedes sean la luz que necesitan en esa oficina, en ese local comercial, ahí en la casa, en los estudios, en todas partes.
2: Denle un besito a la persona que tenga más cerca.
0: Ay, no. Qué horror. No. No, no ande besuqueando a nadie. Respete el espacio personal. Bésese usted mismo. Dese besito. Pues sí. No ande fastidiando al que tiene al lado. Qué horror. Uno no tiene que andar pegando. Uno no tiene que pagar pecados ajenos. De verdad. No se vale. Inshallah. 6:46. Buenos días.
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0: Esta canción, La Suerte de Ofelia, Flor Álvarez y Pushy cantando en la programación con más color en este viernes de estreno. Si te gustó, ya la puedes solicitar al 4096-8574.
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2: Bueno. Hoy bueno. Vamos a hablar de un talento guatemalteco.
0: Eso.
3: Ah, sí.
0: ¿En serio?
2: Vamos a hablar de Lester Martínez. El día de mañana tiene difícil compromiso.
0: Los Ángeles se llena de talento con Lester Martínez y los olímpicos Adrián Arruano y Jean-Pierre Brault, medallistas olímpicos en el 2024, tuvieron un acercamiento especial con el boxeador petenero. Y bueno, pues obviamente deseándole lo mejor, ¿verdad?
2: El boxeador guatemalteco Lester Martínez se encuentra actualmente en Los Ángeles, California, Estados Unidos, donde este sábado, el día de mañana, 29 de agosto, sostendrá su pelea número 22 como profesional. Su rival será el croata invicto Luka Plantić. Y el combate estelar de velada boxística se realizará en el Gallel Center de la Universidad del Sur de Los Ángeles.
0: Previo a la pelea, Lester ha vivido momentos especiales. Uno de ellos fue el careo que sostuvo ante el propio Luka Plantić, en el cual sirvió para promocionar el combate de dos titanes. Pero este día jueves recién pasado, Lester Martínez tuvo la oportunidad de convivir con los atletas olímpicos que en la edición en París 2024 lograron medalla en el máximo evento de todos los deportes, Adrián Arruano y Jean-Pierre Brault.
2: Fue el Comité Olímpico Guatemalteco quien dio a conocer más detalles de esta reunión especial a través de sus redes sociales. En conferencia con los medios de comunicación, los medallistas olímpicos Adrián Arruano, oro, Jean-Pierre Brault, bronce de tiro con arma de caza, dieron detalles de su participación en el Festival Chapín de Los Ángeles 2026.
0: Es que allá se arma una fiesta completa. Asimismo, el COG resalta que en dicha actividad Ruano y Pierre tuvieron la oportunidad de coincidir con Lester Martínez, quien busca llenar de gloria al deporte guatemalteco el día de mañana, y ojalá que así sea.
2: El ente deportivo también detalla que dicho evento, donde participarán los medallistas guatemaltecos, se realizará este sábado 29 y domingo 30 de agosto en el Lafayette Park Place de Los Ángeles, donde entre las actividades estará el seguimiento especial de la pelea del guatemalteco.
0: Además, explicaron que la actividad de los olímpicos será un acercamiento con la comunidad guatemalteca en Los Ángeles, en una de las primeras actividades previo a las Justas Olímpicas 2028, las cuales serán en dicha ciudad. Así que le deseamos la mejor suerte, la buena vibra. El corazón guatemalteco está latiendo al estilo de Lester. Deseamos que él triunfe, que sea un éxito más para su carrera y también la alegría de todos los guatemaltecos. De ver todos los guatemaltecos de verlo triunfar.
2: Y los peteneros felices y contentos, que seguramente

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0: Hoy es viernes de estreno, música nuevecita, Los Ezequiel y la canción Me Voy. Si este tema te gusta, pues aquí lo tenemos para que lo hagas sonar dentro de nuestra programación.
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2: Buenos días, 7 de la mañana, más 9 minutos en este viernes de estreno.
0: Vamos a enterarnos de lo que está sucediendo en el mundo de la farándula. Y es que trasciende las declaraciones de Yolanda Andrade. Ella revela cuánto tiempo le queda de vida durante un en vivo junto a su amiga Thalía. La presentadora dio a conocer el pronóstico de vida que le dio su médico y agradecer saberlo para poder despedirse de sus seres queridos.
2: Esa parte es bastante difícil,
0: Rosario. Se requiere de mucha madurez emocional.
2: Sí, imagínate que le digan prácticamente los días contados. Realmente uno... En esta vida solamente está uno de paso. Sí sabemos la fecha de nacimiento, pero no sabemos cuándo debemos de partir.
0: Cuando tienes alguna enfermedad, hay un pronóstico, un margen de tiempo que te dan, y es el caso de Yolanda Andrade, que ha conmovido a sus seguidores al revelar públicamente el pronóstico de vida que, según sus palabras, le fue comunicado por uno de sus médicos tras ser diagnosticada con esclerosis lateral amiotrófica. Se da a conocer esta en sus siglas como ELA. Durante una emotiva transmisión en vivo junto a su amiga de décadas, la cantante Thalía, Yolanda Andrade compartió que le dieron un año y medio de expectativa de vida, aunque enfatizó que esta cifra es una estimación y no una fecha exacta, pues.
2: La conversación, cargada de sinceridad y afecto, también destacó lo incondicional, el acondicional apoyo que Thalía le ha brindado en este difícil proceso. En el transcurso del video y en vivo, que rápidamente captó la atención en redes sociales, Yolanda Andrade abordó sin tapujos la naturaleza de su enfermedad.
0: Que ha venido padeciendo esta desde hace un tiempo para acá. Explicó que la ELA, en sus siglas, es incurable y que, a pesar de los desafíos y momentos complejos que ha enfrentado, ha optado por vivir plenamente y continuar con sus actividades. Pues es lo que toca, ¿no? El momento más delicado de la charla se produjo cuando Yolanda Andrade detalló el pronóstico médico. La conductora relató que, tras su diagnóstico de ELA, un especialista le indicó una expectativa de vida de un año y medio.
2: Sin embargo, lejos de derrumbarse, Andrade reflexionó sobre la fortuna de conocer una
0: estimación.
2: Una estimación de lo que le permite valorar y aprovechar cada día.
0: Pues ha de ser difícil aceptarlo, pero llega un punto que dices, bueno, es lo que me toca. Thalía, quien acompañó a Yolanda Andrade durante toda la transmisión, intervino para ofrecer una perspectiva de esperanza y aliento. La cantante le aconsejó a su amiga no tomar el pronóstico como una sentencia definitiva y recordó que nadie tiene conocimiento exacto del momento de nuestra partida. Entonces, pues el clamar a Dios siempre hace que estos pronósticos de los médicos a veces queden como burla, y que pase el tiempo y tú voltees y digas, me dijeron un año y aquí vamos con dos.
2: Sí, mira, hay que tener mucha fe en Dios. Él es el único que en cualquier momento le hace el llamado a uno. Esperemos en Dios, en ella, en que las cosas puedan mejorar en este tiempo que le están dando, que no es definitivo.
0: Yolanda Andrade, una exitosa actriz de telenovelas, muy, muy famosa ahí en la década de los 90. Aparte de eso, ha incursionado dentro del mundo de la conducción. Le ha ido bastante bien. En algún momento, como hace unos 7 años aproximadamente, ella reveló su inclinación sexual, diciendo que era lesbiana y que había tenido un matrimonio allá en Holanda con Verónica Castro. No noviazgo, sino matrimonio. A raíz de eso empezó todo el asunto de su enfermedad en declive. Muchos asocian la enfermedad que ella tiene con que Verónica le mandó un hechizo, porque recuerden que ella es bastante así, ajá, que pues practica ese tipo de situaciones, y hay gente que dice que fue una situación como de ¿por qué lo dijiste? No, ya pasó, ya ni siquiera estaban casadas. Entonces, era un secreto que se tenía que ir a la tumba con ambas.
2: Lástima grande que, bueno, de esto que salió a relucir, eso dice mucho de un ser humano en querer hacerle
0: daño. Es solo especulación.
2: Son especulaciones. Sí. Pero como el mal existe también.
0: Pues sí, ¿verdad? Ustedes. Claro. Bueno, qué tremendo esto. Le mandamos un abrazo de solidaridad a Yolanda Andrade, que si nos ponemos en los zapatos
2: de esta enfermedad, Rosario.
0: No tengo ni la menor idea, pero por lo que yo la he visto a ella en los diferentes programas, ha ido perdiendo la vista. Creo que un ojo ya lo perdió completo en cuestión de vista. La falta de sí. poder platicar ampliamente, casi no se le entiende, como que no expresa bien sus pensamientos, no los saca bien,
2: no
0: dirías tú.
2: No hay coordinación.
0: Tú. Exacto. O sea, no puede hablar bien. La movilidad también ha sido un factor muy importante, ha estado en mucha delgadez últimamente, entonces se van como atrofiando todos tus músculos y hasta que ya no puedas ni caminar, ni hablar, ni nada, según he podido notar en ella, ¿verdad? Triste.
2: La verdad que sí.
0: Porque era una muy buena comunicadora, muy explosiva, muy dinámica y todo, y ahora con esta situación a duras penas y se le entiende lo que ella quiere expresar.
2: Difícil la situación. Bueno, mis amigos, como si nada, han pasado 15 minutos de las 7 de la mañana en este viernes de estreno.
0: Y recuerden que ya viene septiembre. Sí. ¿Qué pasa en septiembre? La Patoja se nos está poniendo vieja. Diría la Arjona, mi novia se me está poniendo vieja. Sí, ustedes. Hits estará de cumpleaños, llegando a sus 41 primaveras. La muchachita ya se nos creció. Y queremos que ustedes pues nos puedan acompañar. Vamos a estar con sorpresas durante todo el mes. Es un aniversario importante que queremos compartir con ustedes.
2: ¿Tenías como 12 años cuando la radio nació?
0: No, tenía 8. 8 años probablemente.
2: Estaba haciendo cálculos.
0: No, nada que ver. Ni tú. Tú ya tenías 23.
2: No había nacido, imagínate.
0: Eso nadie te lo cree.
2: Sí, estaba en la cuna.
0: Ay, ajá, pero cuidando a tu bebé. 7:16. Tú me lo dijiste, 23 tenías, así que hagan cuentas, sumen.
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0: Lo nuevo, lo escuchas acá en El Color de la Música, Stereo Hits en este viernes de estreno, Wisin e Ivy Queen cantando Hasta Abajo.
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2: 7:24, a que no lo sabía. ¿De qué vamos a hablar, maestra Canuta?
0: Dice el otro, está bueno vos. Vamos a hablar de los yoyos.
2: ¿Yoyos?
0: Sí, no de yo-yo, sino de los yoyos.
2: Rosarito, ¿tuvo la oportunidad? Sí, los conoces.
0: Sí,
2: ¿verdad?
0: Sí, sí.
2: ¿Los jugaste?
0: No. Sí.
2: Ah, bueno.
0: Sí. Hasta hacían maniobras ahí, todas exóticas, muy bonito.
2: Yo con, en aquel entonces, ¿verdad?
0: ¿Tú? Cuando tú estabas de niño, ¿ya existían esos? No, es una pregunta seria, no, no me reí.
2: Por ahorita. Favor, te encargo. No, no, hace mucho tiempo.
0: Pero, ¿sí fíjate, existían o no? ¿De
2: sí,
0: verdad?
2: Claro. Ah, bueno. Llegaban.
0: Porque apenas dice que se inventaron como hace 500 años. Entonces, por eso pregunto a vos.
2: Bueno, sé tus cuentas. Fíjate que recuerdo que en la escuela llegaban a ser demostraciones de muchas formas de poderle
0: jugarlo.
2: De poder,
0: okay.
2: Y te digo,
0: llegan a tu escuela a
2: pero
0: hacer
2: en ese
0: eso.
2: Entonces no tenían lucitas.
0: Okay.
2: Hoy en día hasta vienen con destellos muy bonitos.
0: Siempre, como, bueno, yo que desde que yo tengo uso
2: en los míos no.
0: Mi gordo, eran de piedra. Ay, ya de madera.
2: De plástico, pero a ver, chisme.
0: Existen evidencias relacionadas con juguetes similares al yoyo desde la antigua Grecia, aproximadamente 500 años antes de Cristo, ¿verdad? Ustedes imagínense eso. El yoyo moderno conquistó Estados Unidos gracias a un filipino. Pedro Flores comenzó a fabricar y también popularizar.
2: Migrante,
0: no, era filipino. Él empezó a popularizar el juguete en Estados Unidos durante la década de 1920. Por eso le preguntaba yo a Dieguito si ya pues.
2: El secreto de los trucos está en la cuerda. Por favor, Rosario.
0: La posibilidad de que el yoyo gire al final de cada cuerda, en lugar de regresar inmediatamente, permitió crear trucos mucho más impresionantes. A esto se le conoce popularmente como hacer que el yoyo duerma.
2: Sí,
0: sí. Sí, es cierto, sí, es cierto. Es verdad, es verdad. Bueno, ¿ahí mira o no mira?
2: La popularidad del yoyo fue tan, pero tan grande que la compañía Duncan llegó a vender decenas de millones de unidades en Estados Unidos durante su época de mayor exitazo.
0: El yoyo también tiene ciencia. Su funcionamiento depende de principios de la física como la gravedad, la rotación y la inercia y en el momento angular. Así que mientras juegas también estás viendo física en acción.
2: Ah, pero eso no termina ahí. Existen campeonatos de yoyo. Hoy en día el yoyo no es solamente un juguete, existen jugadores profesionales que realizan trucos increíbles y participan en campeonatos internacionales.
0: Sí, es que es impresionante todo lo que hacen, que es que el casquillito, el casquillo, perdón, castillo, además que, ¿cómo se llama?
2: La maca, ¿esa qué?
0: Ah, sí, la maca, y muchos, y mira, muchos trucos más.
2: Sí los cuesta, pero ahí había uno que se tiraba y allá abajo se quedaba así como ese
0: dormilón, ¿no? En serio.
2: Sí.
0: Pero sí, qué bonito.
2: Había unos que le daban hasta vuelta.
0: Habría que ver si las nuevas generaciones pues en algún momento han tenido el acercamiento con un yoyo, dígase, en sus manos, intentar jugarlo. Sí, es complicado, no cualquiera puede. En la práctica es el maestro, pero ojalá que hubiese más intervención de los patojos de la actualidad, los chavalitos, pues, que si tus 5 años y etcétera, que ya puedan dominarlo. Ya.
2: Lástima grande hoy, bueno, la tecnología va a la orden.
0: Pero cuando la empleas mal es que los niños se mal acostumbran a un teléfono o una tablet, pero estar en casa, inculcarles este tipo de juegos sería algo muy bonito, aparte que les ayuda a desarrollar su mente y su creatividad.
2: El capirucho es otro de los instrumentos de juego. donde se hacían competencias, ¿verdad? De haber, sí, por ejemplo, juguemos un 10, pero seguidamente, ¿verdad?
0: ¿Cómo así? Explica, porque yo no
2: es decir, introducir el palito cabalmente.
0: 10 veces.
2: 10 veces sin perder, ¿verdad?
0: Sin que no le atinaras. O sea, tan.
2: Exactamente.
0: ¿Y qué ganabas?
2: Pues era un juego así, sin apostar absolutamente nada.
0: Te sentías más varonil.
2: O si no, el clacker también, que fue otro juego.
0: Ese sí no mucho me gustaba, porque cómo se lastimaba uno, porque sí, uno se enviciaba ahí, clac, clac, clac, y de repente plac, le daba la mano.
2: Yo no llegaba todavía para decir a comprar uno. Recuerdo que para la época de la feria, a veces...
0: ¿Lo hacían con piedras?
2: No. Íbamos a jugar futío, y por quedarnos con un par de las pelotas con las que jugábamos, las perforábamos y ya hacíamos nuestros clackers.
0: Ándale, bueno, está bien, usaban su imaginación.
2: Lo único era que nosotros nos adueñábamos de las pelotitas.
0: Se las robaban.
2: En otras palabras, eran prestadas.
0: En el término correcto, Dieguito. Te van a venir a buscar los señores de la feria.
2: Ahí lo tengo guardadito.
0: Qué barbaridad.
2: Otro de los juegos, mira, Rosario, de recordar, también es el trompo. Aquí se jugó
0: trompo,
2: muy poco.
0: Ok.
2: Sí, también en tu época.
0: Es que tú eres varoncito. A mí me gustaba jugar Barbies, va, mucha.
2: Ah, ya habían Barbies en tu tiempo.
0: Ay, claro, ya hasta eran viejas.
2: Ya estaban viejas las que te compraban.
0: No, gracias a Dios, sí, siempre me cumplieron el deseo de tal Barbie salió, esa quería yo. Sí, tuve castillos, Kents, príncipes, de todo.
2: ¿De paca?
0: No, antes no existían las pacas. Tristemente, antes no existían las pacas, honestamente. Si te compraba un juguete, tenía que ser nuevo, ¿verdad tú?
2: Ahí te voy a regalar una nuevecita, porque claro que como eras chiquita, tal vez eran del vecino, solo se las prestaban.
0: No, bendito sea Dios, sí. Sí, tuve una bonita colección de Barbies. Me encantaba la ropita, que los zapatitos, que la marquesa, que la del salón de belleza, de todo. Sí.
2: ¿Y las tienes todavía?
0: No, lamentablemente no. No, fíjate que como mi casa, tú sabes, está no a la orilla del río, a mucha, pero sí se ha afectado por circunstancias de crecidas de ríos.
2: Río, cabrón.
0: Pues en una de esas inundaciones, lamentablemente, sufrí mucho porque me encantaban.
2: ¿No quieres que te abrace?
0: Ay, no, ya me pasó eso. Oigan, la otra semana, el día 5 de septiembre, ¿qué va a pasar, Dieguito? ¿Qué va a pasar?
2: Ah, es el aniversario de la radio, tú.
0: Oficialmente.
2: Mira tú.
0: Estamos cumpliendo 41 años.
2: Va a haber una alborada. Luego viene la tamaleada.
0: Y luego la pasteleada.
2: Y luego van a haber cohetes, van a haber invitados.
0: Oficialmente nuestro aniversario número 41 es el 5 de septiembre, pero durante todo el mes, vaya, nosotros vamos a andar de fiesta, puro padank.
2: Mira, va a haber tenemos 41 piñatas vamos a quebrar.
0: Ok.
2: No sabemos de dónde los vamos a amarrar, pero...
0: Saben, lo más importante de todo esto es hacer una reflexión y pensar cuántas generaciones a lo largo de estos 41 años han crecido, han escuchado, se han enamorado, se han consolado al escuchar alguna canción, una palabra del locutor con nosotros, con Stereo Hits. Eso nos agrada.
2: Desfilaron, bastantes. Y otras que están como uno que todavía sigue, ¿verdad?
0: Entonces, Dieguito puso la primera piedra y aquí sigue.
2: Cuando uno forma parte de la columna de esta empresa, ¿verdad? ¿No?
0: ¿Cuál columna?
2: Como socios, ¿verdad? ¿No?
0: Ah, sos socio. Saludos al socio, pues. Es que este es el tío Fanfa que no falta en una familia. Él es el tío Fanfa, de veras. Sí, aquí tenemos nuestro compañero Fanfa.
2: ¿A quién te refieres?
0: ¿A vos? ¿A quién más, pues? Claro, ¿qué pasa? ¿Quién más?
2: Sí, pero ¿qué calidad tú? Sí.
0: Gracias, de verdad, gracias por acompañarnos a lo largo de estos 41 años. Ustedes han sido nuestros principales protagonistas, son quienes le dan vida a la radio.
2: Están invitados para el otro fin de semana. El sábado, sí, pues.
0: Sí, es sábado 5.
2: De mañana en ocho días.
0: Y gracias por el cariño y por siempre estar con el 96.7.
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0: Es lo nuevo de Justin Killer y Ovy on the Drums con la canción Me Necesita. ¿Y tú qué necesitas escuchar a través de la radio? Comparte y disfruta con nosotros de este viernes de estreno.
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2: Buenos días, faltan 17, sí, 17 minutitos para llegar a la hora 8. Un 1 y un 7 forman el 17. Así
0: es. Ok, está bien. Vamos a hablar en este momento acerca de algo que está circulando fuertemente en las redes sociales acerca de Dolly Parton. Recuerden, esta semana ella falleció, trascendió a sus 80 años. Ella dejó una canción que podrá escucharse, escuchen bien ustedes, en el año 2046, y los proyectos pendientes que su equipo va a continuar realizando están allí presentes. El equipo de Dolly Parton reveló los proyectos en los que trabajaba antes de morir, incluida esta canción guardada bajo llave para conmemorar su centenario. Esto será en el año 2046. O sea, cumpliendo
2: todo ese tiempo hay que esperar.
0: Sí, 20 años. Ella tenía 80 y en su centenario, pues faltan 20, babos.
2: Mira cómo hay personas que de una manera futurista ya adelantan.
0: Claro.
2: Adelantan porque todo ese tiempo, porque bueno, no voy a llegar.
0: Ella
2: a...
0: tuvo más de 5 décadas en la industria, ¿cómo no anticiparse? Ella ya sabía de todo.
2: Tras su muerte, el pasado martes 25 de agosto de este año, el equipo de Dolly Parton reveló cuáles eran los proyectos en los que trabajaba la artista, entre los que figura una película biográfica, series, caricaturas y otras producciones.
0: Dolly Parton trabajó hasta el último día, hasta el día de su muerte. Amaba ver sus sueños cobrar vida y sabía que su trabajo traía alegría a la gente, siempre previsora. Dolly trabajó con el equipo que ella misma eligió durante los últimos años para construir una hoja de ruta de proyectos que nos guiará durante décadas. Esto lo declaró Danny Nocell, manager del artista, por medio de un comunicado.
2: En el escrito del equipo de Parton confirmó su compromiso y continuar su legado y trabajar para materializar los proyectos de la artista. Logró concluir como música inédita, productos, libros, experiencias y campañas.
0: Ándele usted. Como líder del equipo responsable de supervisar su legado, nos aseguraremos de que los muchos sueños que aún no había cumplido cobren vida, afirmó Nocell. Qué bonito, ¿verdad? Y por ahí también circula un rumor acerca de quién se va a quedar con la fortuna, que aproximadamente estiman que esta estaba entre los 450 millones de dólares, además de su legado musical, los derechos y todo esto. Tras el fallecimiento de la legendaria cantante y de su esposo Carlyn, o sea, ellos no tuvieron hijos, no tuvieron descendencia, existen diversas especulaciones sobre quiénes administrarán sus bienes, derechos de autor y propiedades, como el parque Dolly, porque ya tenía un parque de diversiones. Figura de entre todas las especulaciones, no hay nada concreto, ¿ok? Esta es pura especulación de que esta herencia de 450 millones de dinerito, más todos los derechos de autor y su parque temático, en fin, sería para Miley Cyrus.
2: ¿Por qué ella?
0: Ella era su ahijada, Miley Cyrus era ahijada de Dolly, aparte que tenía una cercanía de colaboraciones tanto en su música como en las series que participaba Miley Cyrus en Hannah Montana, pues ella salía, era su abuelita, si no estoy mal, en la serie. Ella figura entre las principales futuras herederas de todo lo que ella tenía, aunque no existe una confirmación oficial por parte de los representantes tanto de Dolly como de Miley Cyrus. También hay que destacar que ella tiene familiares directos. La artista cuenta con numerosos sobrinos consanguíneos y políticos, entonces ellos también podrían tener a bien parte de la herencia. Tenía una relación bastante estrecha, y cómo no tratar bien a la tía, vamos. Pero vaya, ella no había necesidad de que les deje dinero, ella era una mujer que se daba a querer siempre.
2: Y te quiero comentar algo también, que nuestra artista Gaby Moreno de igual forma se pronunció hasta el cielo tan manda ella un mensaje muy, muy bonito. Me refiero a Gaby Moreno, está al cielo. Fans reaccionan al emotivo homenaje de Gaby Moreno al artista Dolly Parton.
0: Sí, ella tuvo una interpretación con mucha emoción ante cientos de seguidores. Hubo, pues, ahí parte de la música de Dolly, le afectó bastante a Gaby Moreno. Ella compartió en sus redes sociales la interpretación acústica de Blue Smoke, tema de Dolly Parton que grabó en vivo en el 2020 junto al músico Kristen Crickliff. Es un video, en este video la guatemalteca interpretando la canción con guitarra acompañada del reconocido guitarrista estadounidense, y bueno, en honor y homenaje a Dolly Parton, que consideraba una de sus máximas. Qué bien.
2: Seguramente habrá mucho que decir de la muerte de esta artista estadounidense. Habrá mucho más que ir.
0: Poco a poco nos vamos a ir enterando de quiénes son realmente sus herederos, pero por el momento, especulación fuerte la de Miley Cyrus.
2: Bueno.
0: 7:48, que tengan éxitos en este viernes.
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0: al ritmo de la noche, al ritmo de la música. Sí, mis amigos, de verdad nos la estamos pasando muy bien, rolona de Faith, ¿verdad, Rosarito?
1: Se llama Latido del Amor.
0: Ay, hasta aquí siento los latidos de tu corazón, Rosario.
1: Está bueno, vos. Escucha, no tengo taquicardia.
0: Se escucha puro bombo. Pum, pum, pum, pum, pum, pum, pum, pum. A los del Instituto INEM de aniversario, tú.
1: Pero este Happy Birthday es para un amigo, el más viejito de la radio, está cumpliendo años el día de mañana.
0: Don Carlitos Pacay.
1: De la radio, de esta. Ay, me dolió la mano. De esta radio. El día de mañana, ¿quién creen ustedes que va a cumplir años? Permítanme, para que se sienta él en su salsa. Aquí viene. ¡Jaya!
0: ¡Ja! Mi compadre Vicente Fernández.
1: El día de mañana, el Dieguito Salvatierra estará cumpliendo, ¿cuántos? Como 90 años.
0: No,
1: y
0: 48 años.
1: Ah, bueno. Está bien. El día de mañana, el Dieguito vio hace la cifra.
0: Ya había
1: realmente
0: lunas en ese entonces.
1: La cifra la desconocemos, es un misterio por resolver todavía.
0: Mira, voy a hacer
1: pero
0: lo
1: hace
0: mismo.
1: Muchos años. Un día como el día de mañana nació el Dieguito.
0: Yo fui el primer Superman.
1: Felicidades, Dieguito.
0: Gracias, Rosarito.
1: Aquí lo molestamos al Dieguito, pero bien lo queremos un poquititito, ¿ah, muchacha?
0: Esto está caña, vos, y no me vas a regalar nada, Rosario. Yo el año pasado pedí gustos, te dije.
1: Te voy a regalar lo mismo que tú me regalaste para mi cumpleaños.
0: Un tayuyo.
1: Recordá que me regalaste para mi cumpleaños y eso será para ti.
0: Está bien. Así.
1: Pues felicidades, Dieguito, a nombre
0: gracias.
1: De todos los locutores de la radio. De dirección, de gerencia, de secretaría de administración, del grupo de mercadeo también.
0: Sí.
1: Te andan saludando.
0: ¿Sabes qué? Lo lindo, me dijeron, mira, Dieguito, ya programamos tu cumpleaños para el fin de semana. No vengas sábado ni domingo.
1: Pues si nunca venís.
0: Uno cuando es jefe, así es.
1: Ya.
0: Es por hobby.
1: Es cuando más tenés que poner el ejemplo.
0: Pero lo que pasa es que ahí viene, hay que darle la oportunidad a los patojos nuevos, ¿verdad?
1: Pues felicidades, Dieguito. No, ojalá gracias. Que Diosito te conceda muchos años más de vida, como unos tres, de aquí a 100, vamos.
0: ¿Acaso vos me vas a mantener? Pues la vida está dura.
1: No, en serio, te deseo lo mejor, cosas bonitas, que los anhelos de tu corazón pues se vayan cumpliendo uno a uno, que Dios te dé salud principalmente y mucha bendición.
0: Sí, gracias, Rosarito, de verdad. Aparte que esto se va a extender para el otro mes, forma parte de mi cumpleaños, claro, de lo que sea el aniversario
1: supuesto.
0: De la radio,
1: sí, pues.
0: Porque hay intereses ahí también. Aprovechando los tamales del 5, ahí me.
1: ¿Y qué se siente ser tan grande, Dieguito?
0: Pues mira, medir 1.87, la verdad.
1: Estamos hablando de edad, porque estatura sos chiquitillo.
0: Mira, 1.80, no. Mira, Rosarito.
1: Imagínate, si tú me dices 1.80, yo mido 2 metros. Entonces.
0: Eso con tacones. No, mira, Rosarito, cumplir un año más agradecido con Dios porque nos da la oportunidad. Yo nunca imaginé llegar
1: a tanto.
0: 48 años de edad. Pero ese es un regalo de Dios de la vida, tú. Y eso es tan lindo, saber que a mi alrededor están mis hijos también, está mi hermana, tíos, primos, sobrinos. Es algo tan lindo.
1: Y la novia.
0: No, ahorita es plaza vacante, tú. A partir
1: bueno.
0: De cada vez que cumplo años, es decir, borrón y cuenta nueva.
1: Qué grosero.
0: No, ahorita estoy solterito, manden su papelería.
1: En busca no. Urgente.
0: De verdad, tú.
1: Sí, en busca urgente.
0: Sí, tengo ya 3 días de haber roto el corazón.
1: Ok.
0: Sí, lo que pasa que.
1: ¿A quién se lo rompiste?
0: Mira, lo que pasa que la novia que tenía cumple años este lunes y no me conviene estar de novio de ella este lunes. Otro regalo, tú. Mejor corté rapidín Pérez.
1: Ay, no, qué barbaridad. No, y a pesar de los años, no cambia, Lieguito. Siempre sigue siendo el mismo, ¿no?
0: Es que mira, eso debe de existir. Siempre ser no original, el mismo.
1: No, pero
0: siempre.
1: Me refiero, no dejen a las novias. Pues, solo porque va a cumplir años. Pero felicidades.
0: Pero
1: Dieguito.
0: Mira, aprovecho también para saludar a todos mis compañeros de trabajo que el día de ayer nos homenajearon, tanto al representante por Radio Norte, el señor Luis Bautista, que también chute,
1: alias
0: ¿verdad?
1: El zorro.
0: No pueden ver que uno ande celebrando porque él quería también con el mío.
1: Oítelo. Pues sí, se le celebró con mucho cariño.
0: Sí,
1: espero
0: mucho
1: cariño.
0: Sí,
1: espero que la pases bonito.
0: Gracias, Rosarito.
1: Sea lo que sea que sean tus planes,

0: Ni hay carne.
1: Bueno, por lo menos no dijiste mugre, vamos. Les deseamos lo mejor a todos los cumpleañeros de estas fechas.
0: ¿Puedo participar mañana?
1: No.
0: Tú no. ¿Qué tiene?
1: Eres colaborador.
0: Mira, pues, voy a comprar mi propio pastel y tú me lo regalas.
1: Que la pasen bonito, que tengan un gran fin de semana. Nosotros nos vamos despidiendo ya, deseándoles lo mejor y mucha bendición y prosperidad.
0: Rosarito, y no solamente eso, también a los cumpleañeros que todavía les queda chancecito para que participen en el pastel de Patsy, el sabor de tradición en Guatemala.
1: Pónganse las pilas, manden su fe de edad o bien su fotografía del DPI. Con eso, al WhatsApp, el 4096-8574, participen y ganen con nosotros. Será hasta el día lunes.
0: Sí,
1: nos vamos de parranda, dice el Dieguito. El bebé viernes llegó.
0: Hoy me voy a gastar mi dinerito, tú.
1: No, hoy te tienen que invitar, Dieguito.
0: Bueno, a mí me gusta siempre aportar, ¿verdad? O sea que yo te quería.
1: Ay, por favor.
0: Yo te quería invitar al desayuno. Mira, Rosario. Yo te digo, Rosario, vamos a desayunar. Me dice, no, ay, es que tengo que mantener la línea. Pues está bien, pues.
1: No, que yo te le digo, Dieguito, me muero del hambre. Y ah, qué bueno, me dijo. Me dijo, ¿sabes qué me dijo Eliu? Le digo yo, ay, Dieguito, tengo mucha hambre, me duele el estómago. Ah, ve pues. ¿Me dice?
0: Yo le digo, te invito a un Alcacelse.
2: Valga la publicidad.
1: Hace 2 días me anda diciendo que me invita a desayunar.
2: A mí lleva 4 días diciéndome, no puedo decir qué, pues, pero.
0: Yo te regalo un Alcacelse, limón y salita.
1: Otra vez. Bueno, les deseamos lo mejor. Adiós, ya. Chao.
0: Tan, tan, tan, tan, tan,
1: se acabó.
0: Tan.

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0: Hola, hola, ¿cómo están? Buenos días, gente bonita. Estamos a las 8 de la mañana con 11 minutos en toda Guatemala y es un placer enorme poderles saludar este viernes, viernesito, viernes de estreno, viernes de cuenta regresiva, porque los 41 años de la Hits ya están a la puerta, celebrando 41 años contigo, celebrando 41 años de llevarte entretenimiento, noticia, coberturas especiales, información en exclusiva, transmisiones de deportivas y muchas cosas más, y siendo también un brazo amigo también para nuestro país cuando hemos sido centro de acopio en diferentes oportunidades, cuando han habido inundaciones, la erupción del volcán de fuego, entre otras situaciones en las que hemos apoyado bastante, y gracias a ti, por supuesto, por la confianza que tienes a la Hits. Así que sean bienvenidos, les saluda Leon Whelan, voy a estar con ustedes hasta las 12 del mediodía. Recuerda que hoy tenemos música nueva, hoy tenemos nuevos artistas, nuevos temas musicales, nuevas versiones de temas musicales que yo sé que a ti te van a gustar y que tú también puedes sugerir a través del 4096-8574. Recuerda que mañana sábado vamos a estar sorteando un delicioso pastel de Patsy. Para toda aquella gente bonita que cumplió años durante esta semana.
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0: 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Lo único que tienes que hacer es mandarme tu DPI o certificado de nacimiento a nuestro WhatsApp y automáticamente ya estarás participando. ¿Qué esperas? 8 de la mañana con 12 minutos. ¿Qué te parece? Iniciamos la programación porque hoy es viernes de estreno y esto es...
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0: El tema musical de Yandel que iba por nombre Si No Le Contesto. Una versión que escuchamos el día de hoy cuando el reloj ya marca las 8:13. Buenos días.
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Así iniciamos la programación, ya sabes, el 4096-8574, viernes de estreno. Voy a la pausa comercial, no le cambies, ya regreso con más temas musicales recién salidos del comal.

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1: Bueno, tenemos importante información que trasladarles a esta hora de la mañana. Esa es información que llega a la sala de redacción de Noti Noticias, especialmente para las personas que transitan y utilizan la ruta de El Polochic. Quiero informarles que en un comunicado de prensa publicado por las autoridades de la Municipalidad de Tucurú informaron que por motivo de la caminata de participantes a la elección y coronación de Rishkun Ajau 2026-2027 que se llevará a cabo este día viernes, se realizará una restricción temporal al paso de vehículos pesados. Este horario empezará a las 8 de la mañana con 30 minutos y estaría finalizando a las 10 de la mañana según este comunicado. Y es que durante este horario el paso de vehículos pesados permanecerá totalmente cerrado. Se recomienda a la población y a los conductores tomar las precauciones necesarias y especialmente planificar sus recorridos con anticipación, aunque mencionar que este comunicado fue publicado ayer en la noche. La Policía Municipal de Tránsito estará coordinando y regulando el paso del transporte liviano con el objetivo de mantener el orden y garantizar la seguridad de los participantes y usuarios de la vía, informó la Municipalidad de Tucurú en este comunicado de prensa. Así que si usted se dirige para allá, le recomiendo pues hacer una parada ahí en Tamaú, y si viene del otro lado, pues hacer una parada en La Tinta, para evitar este congestionamiento vehicular que se va a estar generando por la restricción del paso hacia el casco urbano. Y hay que tomar en cuenta que el paso hacia La Tinta o hacia Tamaú pasa en el centro del municipio de Tucurú, Alta Verapaz. Tendremos más información a partir de las 13 horas de esta y otras noticias, así que por favor estar pendientes de Noti Noticias.
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1: La causa. Te presentamos este tema musical que lleva por nombre Un Error, pero lo hacen pregunta. Un Error de Emil. Un tema musical que yo sé que te va a gustar bastante. 8 de la mañana con 27 minutos. No le cambies porque seguimos con más. Empezando, estamos la programación y presentándote estos temas musicales. Ya 41 años de compartir contigo. 41 años de la Hits. La

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2: Bueno, les comento que regresa a Cobán la segunda feria del libro Al Viento Verapaz del 27 de agosto al 30 de agosto en el convento de Santo Domingo de Guzmán, Palacio de Gobernación y el Parque Central La Paz de Cobán. De 9 de la mañana a 19 horas habrá presentaciones de libros, talleres, cuentacuentos, invitados especiales y actividades para disfrutar en familia. Entrada gratuita, ven con tu familia y amigos. Tengo que hacer una pausa comercial, pero no le cambies, ya regreso con más del color de la música.
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17: 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Esta semana, Hash llega al número uno con ¿Qué le pongo? Adelanto de la nueva música que preparan para celebrar sus 25 años como dueto. Paty Cantú sube 5 posiciones con 3 veces y se prepara para 2 presentaciones consecutivas en la Ciudad de México. Yuridia también escala 5 puestos con Eres mi nada.
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1: Este tema musical le quedará perfecto a muchas personas y especialmente porque es viernes. El tema lleva por nombre Otro de Tequila, de parte de Kano y Kid Bodo. Otro tema musical nuevo que tenemos aquí en la Hits 96.7, El Color de la Música, en nuestra cuenta regresiva de los 41 años. Mañana en 8 vamos a celebrar 41 años. Y desde ya estás invitado para que nos acompañes en nuestra caravana, en nuestra alborada, que vamos a estar recorriendo las principales calles y avenidas de esta tierra que nos vio nacer, sí, aquí en Cobán, la Hits 96.7, orgulloso medio de comunicación cobanero altaverapacense al servicio de la población guatemalteca.
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10: Nacional. Después de permanecer detenida durante más de 2 años, la construcción del puente Belice 2, ahora denominado Viaducto Norte, fue reactivada según lo establecido por las autoridades. El proyecto representó una inversión de 1.785 millones de quetzales y busca crear una nueva conexión vial para reducir la presión del tránsito en el ingreso y salida del norte de la ciudad de Guatemala. Sin embargo, la obra completa no estará terminada cuando concluya el gobierno del presidente Arévalo. La meta del Ministerio de Comunicaciones, Infraestructura y Vivienda es superar el 60% de avance al finalizar la actual administración. Según explicó a principios de agosto la ministra de Comunicaciones, Norma Cea, el objetivo es completar durante este gobierno la parte central del proyecto. Esto incluye el puente y otras intersecciones que permitan poner en funcionamiento parte de la infraestructura.
11: Internacional.
10: El ministro de Defensa del Ecuador, Giancarlo Lofredo, aseguró que se están preparando junto a Colombia y Estados Unidos operaciones militares contra grupos armados vinculados al narcotráfico.

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Bueno, y es que es importante mencionar que lanzan varios temas musicales y hoy nos traen esta versión Me Voy de la agrupación Los Esquivel. Una agrupación que ha alcanzado bastante también presencia. Han sacado varios temas musicales en esta versión en el regional mexicano. Y es que este término amplio que agrupa los géneros tradicionales y populares del norte y sur de México. Parte de lo que se menciona es la banda sinaloense, norteño, mariachi. Y es que ha ganado bastante auge este tipo de música. 9 de la mañana con 11 minutos. Saludos para quienes nos están escuchando en la zona número 5 de la ciudad de Cobán. Ahí está Alejandro. Gracias, Alejandro. También en San Juan Chamelco está Mario. En San Cristóbal de Verapaz está Romina. Muchísimas gracias por la comunicación a la Hits.

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1: Tomen su tiempo, 9 de la mañana con 23 minutos. Es que iba a hablar en italiano, por eso me salió así. Bueno, y es que quiero comentarles de que hay un tema nuevo que tenemos aquí en la Hits. Bueno, hoy viernes tenemos un montón de temas nuevos, pero uno del que te quiero hablar es Dolce Vita, que ya no es solo un título del último álbum de Amaralt, también es la colaboración más explosiva de la escena del pop femenino de México. Con la colaboración entre Dana Paola y Belinda, que se han unido para crear un hit cargado de sensualidad. La canción forma parte de Wind Dreams, el nuevo ex-play de Dana, y se ha convertido en la primera colaboración de dos cantantes, ya que aquel supuesto tema que grabaron ambas con Kenia Oz nunca llegó a ver la luz. Esto pues ha dividido a los fandom que se han posicionado del lado de Dana y Belinda o del lado de Kenia Oz, que mientras ellas sacaban la colaboración, ella reestrenaba Problemática y anunciaba también su próxima colaboración con Xavi, Malas Mañas, que saldrá la semana que viene. Y es que las redes sociales están prendidas, y es que tiene... Dice por ahí, y tiene un deseo para todos sus fans, que Dim Dreams lo sumerja en el deseo que no te culpes nunca por sentir, por expresarte, por bailar y ser eso que quieres, que no permitas que nadie ni que nada ni nadie te diga cómo ser. Brilla, perra, brilla, escribieron ellas a través de sus redes sociales. With Dreams es el segundo extemplay de un ambicioso proyecto en el que la cantante lleva trabajando alrededor de 2 años, llamado Vision. Un álbum que hemos ido conociendo por entregas, y esta es la segunda después de Lucid Dreams, como ya adelantó la revista Rolling Stone. Este nuevo extemplay explora el lado más carnal de los sueños y tendrá un componente de amor y propio empoderamiento. Y es que les puedo mencionar también, si ya vieron ustedes el video de este tema musical que sale el día de ayer y que ya está aquí en la Hits, y es que Dana y Belinda viven la Dolce Vita en su primera colaboración y se convierte también en una pareja explosiva con un beso incluido. Así que este video también ya está disponible a través de todas las plataformas, porque aquí en la Hits ya lo tenemos. Y esto es...
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1: ¿Qué te parece entonces si juntos descubrimos este nuevo tema musical Dolce Vita de Dana Paola y Belinda, lo nuevo aquí en la Hits? 9 de la mañana con 25 minutos, espero que te guste y por supuesto se vale bailar.
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0: Bueno, y Dana Paola y Belinda finalmente unen sus voces en el Dolce Vita, su primera colaboración musical, una canción que llega como parte del With Dreams en el nuevo Extemporary de Dana. El tema se estrenó este 27 de agosto y mezcla pop electrónico e influencias del Italo Disco para contribuir o construir una fantasía de deseo, verano y libertad. Uno de los temas musicales que, a pesar de que lleva poco tiempo en las redes sociales, ya está bien sonado. Y es que la canción llega acompañada de un videoclip protagonizado por Dana y Belinda, que eleva todavía más la química entre ambas artistas, entre una estética cinematográfica, sensualidad y un beso que ya ha dado de qué hablar. Dolce Vita se convierte en uno de los lanzamientos más esperados del pop mexicano y en el encuentro que sus seguidores llevan años imaginando. Y es que la letra de Dolce Vita, si le pusiste atención, pues gira alrededor del deseo, la atracción y el placer de vivir el presente sin demasiadas reglas, a través de imágenes de hoteles, cócteles, mar y escapadas. Dana y Belinda construyen una fantasía de lujo y libertad en la que la conexión con esa persona especial se convierte en el centro de todo. ¿Qué te parece entonces si seguimos disfrutando de este tema musical y al regresar le damos un doble play? ¿Qué te parece? Porque vale la pena escuchar ese tema musical de Dana y Belinda. 9 de la mañana con 30 minutos, voy a la pausa y al regresar volvemos a escuchar ese tema musical porque vale la pena, como te digo, un doble play. Hoy, viernes de estreno aquí en La Hits.
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El tema musical lleva por nombre La Oveja, el éxito del día presentado por Astroton H4 con ginseng y maca para el rendimiento físico, mental y sexual. 9 de la mañana con 43 minutos.

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1: Ya sonando de fondo, Anuel con Carol. Es un sencillo de música urbana interpretado por el artista chileno Martin White en colaboración con Loyal Tain, lanzado bajo el sello de Sony Music y que es lo nuevo que tenemos aquí en La Hits. Es un tema musical que ya puedes solicitar a través del 4096-8574. Y fíjense ustedes que según lo que estaba leyendo por ahí, la letra hace referencia directa a la química y al eco mediático de la expareja conformada por Anuel y Karol G, con frases como "pensando como Anuel con Karol G". Ya lo puedes escuchar, por supuesto, aquí en la Hits 96.7. Nos separan 4 minutos para puntualizar las 10 de la mañana. Buenos días.

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1: Gente bonita, ¿cómo están? 10 de la mañana con 7 minutos. Te sigo acompañando porque yo hasta las 12 del mediodía voy a estar aquí contigo. Estamos a viernes, antesala al fin de semana disfrutando de este señor sol. Estamos a 18 grados centígrados y es que muchos podrán decir no hay mucho calor, pero fíjense ustedes, cuando el cielo está así, está comprobado, no es algo que me esté inventando, es cuando más probabilidades de que puedas sentir un poquito como más de calor por el efecto que se crean por las nubes, efecto lupa. Entonces esto puede provocar un poquito más de calor para las personas que se mantienen obviamente bajo mucho tiempo el sol, así que por favor tomarlo en consideración y siempre tomar mucha agua, H2O, es viernes pero hay que cuidarse. Bueno, recuerda que el 4096-8574 está totalmente disponible y agradezco también la sintonía a través del www.stereohits967.com. Y la Hits está ya cerca de celebrar 41 años de poder compartir contigo, de poder disfrutar. Y es que recuerda aquella canción que marcó tu vida, seguramente la escuchaste aquí en Stereo Hits 96.7, 41 años, una radio, miles de canciones, millones de recuerdos, Stereo Hits 96.7, 41 años de estar contigo. Así que sean bienvenidos, nosotros por supuesto tenemos mucha más música, música del de estreno, viernes de estreno, y nos vamos con este tema musical que lleva por nombre Nada Más.
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Yellow. Salió a la calle. 10 de la mañana con 12 minutos. Otro de los temas musicales nuevos que tenemos aquí en la Hits 96.7. Este que suena ya de fondo, que lleva por nombre Lady Night, de Kenny D, Blessed y los Monkey Makers. Una propuesta musical que te traemos el día de hoy y que ya va a estar en la programación de la Hits, que tú puedes solicitar en cualquier momento a partir del día de mañana. Un saludo cordial para quienes están disfrutando de la refacción a esta hora de la mañana. Me dicen que por ahí me están escuchando en el mercado Tal Petate, así que un saludo para todos ustedes quienes llegan a comprar, y por supuesto las señoras y los señores que están vendiendo. Yo admiro mucho a las personas que venden en los mercados. Fíjense ustedes que desde muy temprano, 3 de la mañana, hay quienes duermen ahí para recibir los productos que vienen en camiones y todo eso, para que tú lo lleves bien fresquecito a tu casa. Así que un saludo para todos ustedes ahí en el mercado Tal Petate, mercado cantonal, el mercado central y por supuesto el mercado La Canasta, y en cualquier lado donde tú me quieras estar o donde tú me estés escuchando a esta hora de la mañana. Ahí en el taxi que dice mi buen amigo Richard Estrada, ahí está disponible, dice el muchacho, para el servicio de Uber. 10 con 13 minutos, vamos entonces con Lady Night.

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1: No puedo, hay una versión cumbia que nos presenta Luciano Pereira, Rodrigo Tapari. Un tema musical que por supuesto ya está aquí en la Hits porque es lo nuevo. 10 de la mañana con 28 minutos, buenos días, espero que sigan disfrutando de este viernes. Un viernes donde espero que también hayas logrado tus objetivos y tus metas. Y si no, pues hay que seguir intentándolo, no hay que desmayar jamás.

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Te seguimos acompañando este viernes, 10 de la mañana con 41 minutos. Y fíjense ustedes que hay un tema musical nuevo que tenemos aquí en la Hits que nos va a conmover. Y se trata de Amanda Miguel, quien presenta una nueva versión de Me Haces Bien, esta vez acompañada por su nieto Luca Miguel, de apenas 4 añitos. Y es que el video conmueve ya las redes sociales. Les comento que en una conferencia de prensa la cantante habló de esta colaboración y dejó claro que no quiere que la música se convierta en una obligación para su nieto, y es que su deseo es que Luca disfrute de la música y forme parte de su vida de manera natural. Yo no quiero obligarlo a que nada haga, haz de cuenta, como trabajo, porque yo soy respetuosa de que los niños tienen que vivir su infancia, y si él quiere jugar, está perfecto, que juegue, y si en alguna oportunidad quiere, mientras es chiquito, quiere hacer algo, yo encantada. Pero esto nació como muy de entre casa, fue así como muy light, fue vine, canta, dale, vamos, no hubo nunca ninguna obligación de nada, dijo la cantante. Y es que la nueva versión Me Haces Bien de Amanda Miguel junto a su nieto Luca Miguel llega este viernes como parte de la celebración del Día de los Abuelos. Es por eso que hoy te la queremos presentar para que tú también puedas disfrutar de este tema musical, un tema musical que yo sé que te va a inspirar bastante. Y es que tenemos la oportunidad, imagínate, tú tienes la oportunidad de tener a tu nieto o nieto, tú tener la oportunidad de tener a tus abuelos. Hay que disfrutar porque se marcan los momentos, se marcan las historias, y aunque no lo podamos guardar, bueno, aunque ahora por con el tema del internet, con el tema de los teléfonos, pues tal vez sí se puede guardar, pero aquel recuerdo que quedará marcado en tu corazón y en tu mente. Me Haces Bien, Amanda Miguel y Luca Miguel, aquí en la Hits, lo más nuevo. Buenos días.

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Te seguimos acompañando, por supuesto, esta mañana. Nos separan 5 para las 11 de la mañana. Quiero recordarte que regresa a Cobán la segunda Feria del Libro al Viento Verapaz del 27 al 30 de agosto en el Convento Santo Domingo de Guzmán, en el Palacio de Gobernación y, por supuesto, en el Parque Central La Paz de Cobán. Este evento se desarrolla de 9 de la mañana a 7 de la noche. Habrá presentaciones de libros, talleres, contacuentos, invitados especiales y actividades para disfrutar en familia. Entrada totalmente gratuita. Ven con tu familia y amigos. Recuerda entonces que estamos en el viernes de estreno y este tema musical es de Slighter junto a Ruby.

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13: A todos los que nos escuchan desde su casa, su trabajo, su comunidad o su corazón, gracias. Hoy iniciamos con humildad, con emoción y con el deseo profundo de que mi bella Guatemala se convierta en tu compañía diaria.

para dar el primer paso, no podíamos hacerlo de otra forma. Con marimba, con esencia, con identidad. 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

0: Así cerramos otro capítulo lleno de orgullo, nostalgia y cariño por esta tierra que tanto amamos. Gracias por acompañarnos en este viaje musical por Mi Bella Guatemala.
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0: Volveremos mañana con nuevas melodías que nos conectan con nuestras raíces, nuestra historia y nuestro corazón chapín. Por ahora, sigan en sintonía con lo mejor de la programación de nuestras emisoras. Hasta pronto. Que viva la marimba y que viva Guatemala.
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7: Nacional. Tras el colapso del puente Huijo en Usumatón-Zacapa, luego de un incidente de tránsito registrado el pasado fin de semana, el Ministerio de Comunicaciones aseguró que están agilizando los trabajos para la rehabilitación del paso por el lugar. De acuerdo a lo informado por las autoridades del Ministerio, se realizó la aplicación de una primera capa de asfalto en la ruta provisional para el paso vehicular en el área. Dicha ruta se realiza a un costado del puente dañado, en la cual también se indicó que comenzó la colocación de rótulos de señalización vertical y los avisos para prevenir accidentes en el sitio. Por su parte, la ministra de Comunicaciones indicó que en los planes se contempla la construcción de un badén, de modo que una vez esté finalizado, se continuará con la instalación de un puente provisional tipo Bailey, mientras se realizan los trabajos de reconstrucción del puente.
8: Internacional.
9: El nuevo rey de Noruega, tras el fallecimiento este viernes de Harald V, ha elegido el nombre de Haakon VIII para su reinado y ha decidido mantener el mismo lema de su padre, Todo por Noruega, informó la Casa Real en su cuenta oficial de Facebook. En este primer mensaje tras la muerte de Harald V a los 89 años, la Casa Real escribió solo dos frases, Su Majestad el Rey Haakon VIII y Todo por Noruega, acompañadas por el retrato oficial del nuevo jefe de Estado. La Casa Real de Noruega informó que la decisión del nuevo rey tras la reunión extraordinaria mantenida entre el monarca con el gabinete del gobierno que dirige el primer ministro Jonas Gahr Støre y en la sede de la monarquía noruega. En dicho encuentro, el nuevo jefe de Estado recibió en el Palacio Real el apoyo y las condolencias de los miembros del Ejecutivo que ofrecieron palabras de duelo a la familia real por la muerte de Harald V.
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2: Buenas tardes, bienvenidos a la primera emisión de Noti Noticias, las noticias que marcan el acontecer regional, nacional e internacional. Llegamos a ustedes con la fuerza de tres potentes medios de comunicación para Petén a través de Sabana Estéreo en el 100.1. Para el departamento de Baja Verapaz, escúchenos a través de Salamá Estéreo en el 91.5 y en la región de Alta Verapaz a través del 96.7 de Estéreo Hits. Les recordamos que también puede seguirnos en línea a través del www.estereohits.com 967.com y en Facebook búsquenos como Noti Noticias.

0: Iniciamos presentándole los titulares para la presente emisión.
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0: Múltiples accidentes de tránsito, entre ellos motoristas, en distintos puntos de Alta Verapaz. Educación aclara la continuidad del Instituto Emilio Rosales Ponce en Cobán luego de dudas. Segundo día del Festival Literario Libro al Viento Verapaz en Cobán. En los deportes, Cobán Imperial jugará hoy en su visita a Mazatenango. Esta y otras noticias a continuación en nuestra primera emisión de Noti Noticias.
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0: El analista climático Jorge Chinchilla del Instituto Nacional de Sismología, Vulcanología, Meteorología e Hidrología nos brinda un informe para las condiciones climáticas del día de hoy, viernes, y el último fin de semana del mes de agosto. Escuchemos el siguiente reporte.
6: Desde el Centro de Análisis y Pronósticos de INSIBUM presentamos las condiciones del tiempo para hoy, 28 de agosto de 2026. Por el momento continuamos con la entrada de humedad desde ambos litorales, promoviendo los nublados con lluvias y compañías de actividad eléctrica hacia el norte y sur del territorio nacional. Los acumulados de lluvia para el día de hoy han disminuido considerablemente en todo el país. Sin embargo, se continuará presentando hacia el norte y sur del territorio nacional, especialmente en franjas del norte, Caribe y Boca Costa. Hacia el suroccidente también se pueden presentar algunas lluvias con actividad eléctrica en horas de la tarde y noche. Sobre las altas temperaturas, estas seguirán estando hacia el norte, sur y oriente del país. Las temperaturas máximas para Petén estarían entre los 36 a 38 grados Celsius, para Valles de Oriente entre los 37 a 39, para la costa sur entre los 36 a 38 grados Celsius y para el área central, incluyendo la ciudad capital, entre los 26 a 28 grados Celsius. Hacia el norte del altiplano central también se pueden presentar temperaturas un poco más altas. El sol salió a las 5:51 minutos y se ocultará a las 18:18. Recomendamos a la población mantener las precauciones necesarias ante las lluvias previstas, ya que estas pueden provocar lajales en la cadena volcánica, movimientos en masa, crecidas repentinas de ríos, inundaciones o problemas en la red vial del país, especialmente hacia el norte y sur del territorio nacional. También recomendamos mantenerse informados de nosotros, el artificial que se insibume, en nuestras redes sociales y página web.
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0: Y siempre desde la información meteorológica, el Instituto Nacional de Sismología, Vulcanología, Meteorología e Hidrología informó sobre el pronóstico de las condiciones asociadas al fenómeno del Niño, que podrían mantenerse hasta mediados del 2027, según los análisis del ente científico. Durante el periodo comprometido y comprendido entre agosto y octubre, las lluvias se mantendrán por debajo del promedio normal en la mayor parte del territorio nacional, a excepción de algunos sectores ubicados en la costa del Océano Pacífico. Asimismo, las autoridades prevén un incremento constante en las temperaturas y una disminución en las disponibilidades de agua para las labores agrícolas y consumo de la población. Los especialistas advirtieron sobre todo que, a pesar de la presencia de lluvias aisladas en algunas regiones, la humedad del suelo no alcanzará los niveles de recuperación necesarios. Además, aclararon que este escenario no descarta la ocurrencia de inundaciones repentinas provocadas por acumulación rápida de agua en zonas vulnerables. Ante la disminución del recurso hídrico, agricultores y vecinos de distintas localidades expresaron su preocupación por el impacto en los cultivos locales, por lo que solicitaron a las autoridades municipales y gubernamentales la implementación de planes de contingencia para el resguardo de la producción agrícola y el abastecimiento de agua. Desde Cobán también se construye ciencia. La presentación de Historia Natural del Reino de Guatemala fue mucho más que un conversatorio alrededor de un libro. Fue el encuentro de una obra escrita hace más de 300 años por la mirada científica de investigadores de nuestro tiempo. El doctor Roberto Pérez moderó este valioso diálogo mientras Freddy Archila, Otto Inque Chavarría y John Cahill compartieron sus aportes en el campo de la botánica, la geología y la ornitología. Su trabajo permitió interpretar con conocimientos actuales las observaciones de Fray Francisco Jiménez, que realizó sobre las plantas, aves, piedras, minerales, aguas y otros componentes de nuestra biodiversidad. Para Alta Verapaz, esta publicación representa un motivo de legítimo orgullo. Tres profesionales vinculados con nuestra tierra participaron en una obra de alcance nacional, aportando algo que no se obtiene únicamente en las bibliotecas o en universidades extranjeras. El conocimiento de quien ha reconocido estas montañas, observado sus aves, estudiado sus suelos y conviviendo con la naturaleza. También fue significativa la presencia de un público diverso: estudiantes, profesionales, investigadores y ciudadanos interesados en conocer y proteger nuestro patrimonio. Porque este libro no solamente nos cuenta cómo era Guatemala hace 3 siglos, también nos permite reconocer cuánto hemos perdido por la deforestación y el deterioro ambiental. La ciencia no debe permanecer encerrada entre especialistas. Debe llegar a las aulas, a las comunidades y a las nuevas generaciones. Esta presentación nos deja una certeza. Desde Cobán y desde las Verapaces también se investiga. Se produce conocimiento y se hacen aportes importantes para Guatemala y el mundo. Conocer nuestra riqueza natural es el patrimonio y sobre todo el primer paso para defenderla. Hacemos una pausa comercial, enseguida retornamos con más información.

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2: 13 horas con 24 minutos, estamos de vuelta con más información y uno de los temas que ha dado mucho que tratar ha sido la educación que es aclarada en la continuidad del Instituto Emilio Rosales Ponce tras dudas sobre el decreto 4-2026. Y es que el día de hoy el Ministerio de Educación por medio de la Dirección Departamental de Educación de Alta Verapaz informó sobre el funcionamiento del Instituto Normal Central para Varones Emilio Rosales Ponce. Ante la duda generada por la aplicación del decreto 4-2026, las autoridades aclararon que el establecimiento no está siendo cerrado y que la normativa actual no ordena su clausura. El comunicado oficial explica que la ley establece un nuevo sistema para la formación de maestros, el cual se aplicará de forma gradual. La primera fase iniciará en el año 2027, en los municipios de San Pedro Carchá, Santa Catalina La Tinta y Rachujá, por lo que el Emilio Rosales Ponce se sumará en etapas posteriores al contar con los requisitos necesarios. Asimismo, la institución garantizó que los alumnos que actualmente se encuentran inscritos continuarán y concluirán sus carreras sin interrupciones. Además, indicaron que las otras áreas de enseñanza mantendrán sus actividades y se respetarán, sobre todo los derechos del personal docente y administrativo. Sin embargo, el informe oficial no aclara si existirá la apertura de inscripciones para nuevos estudiantes durante el ciclo 2027. En relación a este suceso, padres de familia y docentes manifestaron que la falta de detalles sobre los nuevos ingresos para el próximo año genera incertidumbre, por lo que piden a las autoridades educativas habilitar mesas de diálogo claras para resolver las dudas sobre el futuro del plantel en la ciudad de Cobán. Realizan operativos de control por cobros no autorizados en el transporte colectivo. Esta mañana se informó sobre el seguimiento a los operativos de supervisión al transporte urbano por parte de los agentes de la Policía Municipal de Tránsito de Cobán Alta Verapaz, tras denuncias presentadas por vecinos debido al cobro no autorizado en las tarifas del pasaje. La inspección se intensificó luego de que el día de ayer varios conductores de microbuses y buses urbanos incrementaran el costo del pasaje sin el aval de las autoridades municipales. El precio legal autorizado para el transporte urbano en la localidad se mantiene en un quetzal con 50 centavos para la población en general y un quetzal con 25 centavos para los estudiantes, según lo da a conocer en su comunicado la Municipalidad de Cobán. Durante los operativos, los agentes de tránsito abordan las unidades colectivas como microbuseros y autobuses de rutas urbanas para consultar directamente a los pasajeros sobre la cantidad cobrada. por los conductores y ayudantes. Asimismo, verifican la documentación de las unidades e imponen las sanciones correspondientes a quienes incumplan con las tarifas oficiales. Las autoridades indicaron a la población que las denuncias formales por cobros excesivos pueden realizarse directamente en las oficinas del Juzgado de Asuntos Municipales o en las instalaciones de la Policía Municipal de Tránsito. Es necesario que las autoridades municipales establezcan una mesa de diálogo con los representantes de los transportistas para alcanzar un acuerdo que beneficie a las partes involucradas sin perjudicar, decimos, la economía de los usuarios. Y en más información, pareja resulta herida tras ser embestida por otro motociclista en la ruta de las Verapaces. La noche del jueves 27 de agosto, la 82 Compañía de Bomberos Voluntarios con sede en Tactic informó sobre un accidente de tránsito ocurrido en el kilómetro 186 de la ruta a las Verapaces, en donde dos personas que viajaban a bordo de una motocicleta cayeron al suelo tras ser golpeadas por otro vehículo de dos ruedas. De acuerdo con las declaraciones brindadas en el lugar, un motorista chocó a la pareja en la parte del lado del vehículo, lo que provocó que el conductor perdiera el control y ambos terminaran tirados a la orilla del camino. El responsable del choque continuó su marcha sin determinarse y sobre todo detenerse a prestar el auxilio. Al realizar la revisión médica en el sitio, los socorristas determinaron que la mujer presentaba una posible fractura en la pierna izquierda, mientras que el hombre sufre golpes ligeros en distintas partes del cuerpo. Los integrantes del cuerpo de socorro estabilizaron a los dos heridos y posteriormente los trasladaron hacia la emergencia del centro asistencial a bordo de las ambulancias de la institución. En relación con este suceso, ciudadanos que transitan por el tramo expresaron que el exceso de velocidad y las maniobras de rebase imprudentes durante las horas de la noche representan un constante peligro en la zona. Hacemos una nueva pausa comercial, enseguida retornamos con más información a través de Noti Noticias.
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4: Estamos de vuelta con más información a través de Noti Noticias. La noche de ayer, los bomberos municipales departamentales del municipio de Tucurú, en el departamento de Alta Verapaz, informaron sobre un accidente de tránsito ocurrido en el kilómetro 207.4 de la ruta conocida como la 7E. En cercanías de una estación de combustibles del sector. En el lugar, los socorristas brindaron atención prehospitalaria a Henry Estuardo Sepp Sacba, de 18 años de edad, quien sufrió raspaduras y heridas en ambos brazos. De acuerdo con los manifestantes y lo manifestado por personas que se encontraban en el área, el joven viajaba en su vehículo de dos ruedas e impactó de frente contra otra motocicleta al momento en que intentaba rebasar sobre la vía pública. El otro motorista involucrado se retiró del lugar tras el percance. El afectado fue atendido a bordo de la unidad de socorro identificada como RD-88 y no necesitó ser llevado a un centro asistencial. De acuerdo con datos brindados por personas que transitaban por la zona, el mal tiempo y las maniobras de rebase imprudente en curvas peligrosas aumenta el riesgo de choques durante la noche, por lo que piden a los conductores manejar a baja velocidad y mantener las luces encendidas. Y en otro hecho de tránsito siempre registrado en el departamento de Alta Verapaz, este día la estación 108 de los bomberos municipales departamentales con sede en Santa Catalina La Tinta informaron sobre un accidente de tránsito registrado en la carretera que conduce hacia el Valle del Polochic. Un joven motociclista resultó lesionado tras perder el control de su vehículo y caer sobre la cinta asfáltica. El hecho ocurrió exactamente en el kilómetro 246.1 de la Ruta Nacional 7E, en la zona conocida como Xucup, dentro de la jurisdicción de la aldea Telemán, en el municipio de Panzós, Alta Verapaz. Los socorristas identificaron a la persona afectada como Franklin Xucup, de 24 años de edad, quien es estudiante de la Academia de la Policía Nacional Civil. Al momento de ser atendido en el lugar, los paramédicos informaron que el joven presentaba una fractura en la pierna izquierda y sobre todo otra en el brazo, asimismo como laceraciones, golpes en el hombro y en la cabeza. Los integrantes del cuerpo de socorro le brindaron la atención prehospitalaria en el sitio para calmar los dolores y lograr su estabilización. Posteriormente, el paciente fue trasladado a bordo de la unidad RD-91 y trasladado hacia la emergencia del Hospital Distrital de La Tinta, donde quedó bajo el cuidado de los médicos de turno. Ante este tipo de sucesos, vecinos del sector comentaron que el mal estado de algunos tramos de la carretera suelen provocar que los conductores pierdan el control de sus vehículos, por lo que piden a los automovilistas manejar con mucha precaución. El agua no puede seguir siendo una promesa electoral. Guatemala tiene abundantes ríos, lagos, nacimientos y temporadas de intensa lluvia. Sin embargo, miles de familias abren el chorro de sus viviendas y no encuentran una sola gota de agua. Esta contradicción se vive dolorosamente en Alta Verapaz. Tenemos montañas, nacimientos y abundantes lluvias, pero numerosas comunidades y sectores urbanos sufren una verdadera sequía doméstica. No necesariamente están secos los campos, están secos los toneles, las pilas, las cocinas y sobre todo de las familias más pobres. En Petén y en muchos otros departamentos sucede lo mismo. Comunidades enteras llegan y llevan décadas esperando sistemas dignos de abastecimiento, saneamiento y tratamiento. Y cuando se acercan las elecciones, aparecen algunos políticos entregando tinacos, como si un recipiente de plástico pudiera sustituir una política nacional de agua. El tinaco puede ayudar momentáneamente, pero ¿de qué sirve si no existe agua para llenarlo? Entregar depósitos sin construir sistemas permanentes es aliviar por unos días una necesidad que el Estado ha abandonado durante generaciones. La Constitución establece que las aguas son bienes de dominio público y ordenan crear una ley especial para regular su uso y aprovechamiento, de acuerdo con el interés social. Sin embargo, ha transcurrido alrededor de 40 años sin que el Congreso cumpla plenamente ese mandato. ¿Por qué no se ha aprobado? Porque alrededor del agua existen enormes intereses económicos y políticos. Está el aprovechamiento realizado por industrias, agroindustrias, hidroeléctricas, desarrollos inmobiliarios, grandes propiedades y empresas que extraen, envasan o comercializan el recurso. También existen responsabilidades municipales, derechos comunitarios y uso ancestral que debe ser respetado. No afirmamos que toda empresa actúe incorrectamente, pero sí exigimos reglas iguales, controles sanitarios, medición del agua extraída, protección de los nacimientos y sanciones para quienes contaminen, desvíen o acaparen el recurso, perjudicando a las comunidades. Hoy, la responsabilidad se encuentra repartida entre varias instituciones, mientras ríos, quebradas reciben agua residual, basura y hasta desechos tóxicos, cuando todos tienen una parte de la responsabilidad. Muchas veces nadie responde completamente por el problema. Guatemala necesita una ley de aguas, pero no cualquier ley, ni una norma negociada a espaldas de la población. La iniciativa 6816 debe discutirse de manera pública, técnica y transparente, escuchando a comunidades indígenas, municipalidades, organizaciones sociales, científicos y productores y empresarios. El consumo humano debe ocupar el primer lugar. Después podrán ordenarse los demás usos, sin abuso, privilegios ni apropiaciones disfrazadas. La exministra Patricia Orantes volverá al Congreso cuando comience esta discusión. su regreso debe servir para defender públicamente la propuesta, responder las dudas y facilitar los cambios que sean necesarios. Pero el Consejo completo tendrá que asumir su responsabilidad. Señores diputados, no conviertan nuevamente el agua en una bandera electoral ni en otra iniciativa destinada a dominar durante años en una comisión. El agua no es un regalo de una política, ni de un político. No es propiedad exclusiva de quien tiene más dinero, más tierra o mayores influencias. Es un bien público y una condición indispensable para la vida. Guatemala entró hace mucho tiempo en un nuevo siglo, pero continúa resolviendo la falta de agua con toneles, tinacos, camiones cisternas y promesas de campaña. El pueblo ya no pide discursos, pide agua limpia, permanente y accesible, y exige que dejen de jugar políticamente con su sed. Este fue un editorial de Noti Noticias. Hacemos una pausa comercial, enseguida retornamos con más información.

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5: Bueno, y la pasión por los Príncipes Azules se vive aquí en Coopsama, patrocinador oficial de Cobán Imperial, quien presenta La Jugada Coopsama, con toda la información del equipo que representa con orgullo a Alta Verapaz. Partido decisivo en Mazatenango, Cobán Imperial visita esta noche a Suchitepéquez a partir de las 8 de la noche en el Estadio Carlos Salazar Hijo de Mazatenango. Los Príncipes Azules necesitan conseguir un resultado positivo para abandonar los últimos lugares y recuperar la confianza. El rival ocupa el último puesto con solamente un punto, mientras Cobán suma 4 unidades. Es una oportunidad importante para volver a ganar y comenzar a escalar posiciones. El equipo cobanero debe jugar con concentración, orden defensivo y mayor efectividad frente a la portería. En una campaña que necesita reaccionar después de 5 encuentros, Cobán Imperial registra una victoria, un empate y 3 derrotas, con 5 goles anotados y 9 recibidos. En su presentación más reciente cayó 2-1 ante Marquense. Uri Amaral consiguió el descuento cobanero en los minutos finales. El conjunto dirigido por Ramiro Cepeda necesita mejorar su producción ofensiva y evitar errores tempranos. Todavía queda mucho campeonato, pero es importante comenzar a sumar ahora para acercarse a las posiciones de clasificación. La confianza en el plantel azul. Cobán Imperial cuenta con jugadores experimentados y con elementos capaces de cambiar la historia del torneo. La continuidad del delantero brasileño Janderson Pereira y el aporte ofensivo de Uri Amaral representan alternativas importantes para el entrenador Ramiro Cepeda. Sin embargo, el equipo debe funcionar como una verdadera unidad, defender con seguridad, dominar el mediocampo y aprovechar las oportunidades de gol. La afición espera actitud, entrega y amor por la camisola azul, porque Cobán Imperial tiene plantel, pero para ofrecer mejores resultados hace falta jugar esta noche. El tan esperado regreso al Estadio Verapaz el próximo miércoles 2 de septiembre, Cobán Imperial volverá a jugar como local frente a Guastatoya en el Estadio Verapaz José Ángel Rossi. Será una nueva oportunidad para que el pueblo cobanero acompañe al equipo y haga sentir nuevamente la fuerza de la afición azul en las buenas y en las malas. Cobán respalda a sus príncipes azules, pero también espera entrega, disciplina y resultados. Primero habrá que luchar por los puntos en Mazatenango y después preparar una gran noche de fútbol en casa. Así vivimos la jugada Cobsama con las noticias de Cobán Imperial. 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En las buenas y en las malas, seguimos hablando de nuestro Cobán Imperial.

0: Bueno, y siempre hablando de los deportes, petenero Lester Martínez versus Luka Plantic. Defiende su título interino de peso supermediano del Consejo Mundial de Boxeo. El boxeador guatemalteco Lester Martínez está a pocas horas de una nueva defensa de su título interino de peso mediano del Consejo Mundial de Boxeo. Frente a él estará el invicto croata Luka Plantic, quien llega a Los Ángeles decidido a arrebatarle el cinturón. El combate se disputará este sábado 29 de agosto en la USC Gallen Center en Los Ángeles, California, donde Martínez buscará mantener el título que representa uno de los logros más importantes de su carrera. Ambos pugilistas ya tuvieron su primer cara a cara en Los Ángeles y dejaron claro que llegan con seguridad al combate. Martínez aseguró que se encuentra preparado para defender el cinturón ante Plantic y reconoció la calidad del boxeador croata. Ya estamos a punto de poder defender bien nuestro título, contar con este boxeador, afirmó el guatemalteco en una entrevista en un video publicado en redes sociales. Del otro lado estará Luka Plantic, quien no esconde su intención de salir a Los Ángeles como nuevo campeón interino. Volveré a Croacia con el cinturón, aseguró el croata. Martínez, originario de Petén, llega a este compromiso con un récord de 20 victorias y 16 de ellas por nocaut y un empate de igual manera. Recordemos que la pelea está pactada para este sábado 29 de agosto a las 20 horas en horario guatemalteco. Y junto a Copsama despedimos la jugada Copsama, nuestra sección deportiva con información de Cobán Imperial, la Liga Nacional y los acontecimientos más importantes del deporte nacional.
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0: Tome su tiempo, 13 horas con 54 minutos. Y ahora en la información internacional, inundación repentina en Nepal, calamidad y damnificados. Las autoridades de Nepal elevaron a 553 la cifra de muertos tras la destructiva inundación repentina o riada registrada en la cuenca del río Bote Koshi. Mientras los equipos de salvamento intensifican la búsqueda de 937 personas reportadas como desaparecidas en su territorio, las autoridades nacionales para la reducción y gestión de riesgos de desastres confirmó el balance en su último boletín, en el que especificó que el mayor número de víctimas mortales se registró en el distrito de Chitwan, con 222 fallecidos en la cuenca baja del río. Por su parte, China elevó este viernes a 5 el número de fallecidos en el condado tibetano de Jilong, esto en China, también afectando a la inmensa riada, y mantuvo en 558 la cifra de desaparecidos. La mayor parte de los cuerpos han sido hallados en zonas del sur, como en Nawalparasi, este a unos 150 kilómetros de distancia del origen de la riada, debido a que la fuerza de la corriente arrastró lodo, escombros y a las víctimas desde la montaña abajo hasta perder velocidad. Al menos 393 de los cuerpos recuperados continúan sin identificar en las morgues de la región, donde decenas de familias examinan con angustia los paneles con fotografías expuestas en centros como el Instituto de Ciencias de la Salud de Pokhara, para intentar reconocer a sus allegados. Entre los desaparecidos en Nepal figuran 105 funcionarios, 228 residentes locales y un grupo de 644 personas sin localizar, que incluyen a 517 ciudadanos extranjeros y 127 nepalíes residentes en el exterior. La amenaza de nuevas crecidas súbitas, unida al colapso de las redes de comunicación, los desprendimientos de tierra y la destrucción de decenas de puentes y carreteras de acceso, dificultan el avance de los cerca de 15.000 efectivos de seguridad y salvamento desplegados a lo largo de más de 100 kilómetros del cauce arrastrando y arrasado para las labores de búsqueda y rescate.

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Gracias por informarse con nosotros desde el departamento de Petén, Baja Verapaz y Alta Verapaz. 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Buenas tardes, los esperamos en nuestra segunda emisión a partir de las 17 horas.

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Una tarde bastante agradable, calorcito sabroso, 26 grados centígrados a esta hora de la tarde en el departamento de Alta Verapaz. ¿Cómo están ustedes? ¿Cómo la están pasando? Me imagino que la respuesta es muy bien, me alegro mucho. Definitivamente hoy vamos a disfrutar de este viernes de estreno, agregando, sumando canciones nuevas que próximamente se van a estar convirtiendo en grandes hits. Recuerda que esperamos tu comunicación a través del 40 96 85 74, directo a la cabina Hits, ya sea llamada, mensajito de texto. Aquí estamos para acompañarte, para hacer de esta tarde algo mucho mejor. Fecha 28 de agosto, el último viernes de este mes, agosto, que nos deja pues muchas experiencias bonitas vividas, momentos que nos han fortalecido y que nos invitan a seguir adelante echándole ganas a la vida. Ya sabes, aquí tenemos la propuesta musical del viernes.

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Música nueva en la voz de Domen Lipa y Bolela en la programación con más color, interpretando el tema Una Señal. De las redes sociales pasando a la música, ojalá que esta transición le cobre más seguidores y que le vaya bastante bien. Está interesante su propuesta, Domen Lipa junto a Bolela en la progra del color de la música en este viernes de estreno. Se viene Diego Smith junto a Screen Chills. La canción Viernes o Te Vas.

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0: La Dolce Vida, canta Dana y Belinda, fusionando sus talentos en la programación del Color de la Música. Te presentamos lo nuevo en este viernes de estreno, 2:32.
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4: 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Patti Cantú sube 5 posiciones con 3 veces y se prepara para 2 presentaciones consecutivas en la Ciudad de México. Yuridia también escala 5 puestos con Eres mi nada.
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0: Yandel, en nuestro escenario musical con Si No Le Contesto, en este viernes de estreno, cuando estamos llegando a las 2 de la tarde con 41 minutos.
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0: Esta canción se llama Un Error. Es Emil quien se presenta.

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9: El presidente Bernardo Arévalo, mediante el decreto 18-2026 publicado en el Diario Oficial, sancionó las reformas a la Ley del Impuesto Único sobre Inmuebles. La decisión del mandatario se produce después de que el Congreso de la República, con 107 votos a favor, aprobara el decreto el pasado 29 de julio. Entre los principales cambios con esta medida se contempla la exoneración del pago del IUSI para inmuebles destinados exclusivamente para vivienda de uso residencial y uso mixto. No obstante, las propiedades destinadas a actividades comerciales mantienen un esquema con la siguiente tasa según su valor: de 0 a 500 mil, una tasa del 3 por millar; de 500 mil a 1 millón, tasa del 6 por millar; y de 1 millón en adelante, tasa del 9 por millar.
7: Internacional.
9: La única carretera del Valle del Bodkaushi quedó dividida entre dos urgencias opuestas tras una nueva alerta de crecida en Nepal. Mientras decenas de familias descendían a toda prisa con sus pertenencias y ganado para poner a salvo lo que les queda, un puñado de pequeños utilitarios que intentaba abrirse paso sentido contrario con personas decididas a llegar a las aldeas aisladas para buscar a sus desaparecidos. En uno de los tramos más castigados por el lodo, un todoterreno cargado hasta el techo descendía lentamente con colchones, bidones, sacos de ropa y tres cabras atadas en la parte trasera desde las ventanillas. Los ocupantes secaban medio cuerpo, agitando los brazos para frenar los vehículos que todavía pretendían subir hacia el valle. No sigan, den la vuelta, el río viene sucio y vuelve a crecer arriba, gritaron. Mientras tanto, las autoridades aumentaron la lista de fallecidos a más de 553 en el sector de Nepal, temiendo que pueda darse una nueva riada.
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0: Que tengas una tarde fenomenal disfrutando del color de la música. 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

0: Cani García y Karin León, una vez más con nosotros, El Sombrero y la Camisa, sonando música nueva en este viernes de estreno.
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0: Música nueva en la voz de Cano y Kid Bodo. Se llama Otro de Tequila. 3 de la tarde con 28 minutos. Estamos presentando música nueva a través del color de la música.
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La canción se llama Aunque sea sin mí, en su versión remix Benny, Micro TDH y Macy Pedrino. Hoy compartiendo con nosotros de música nueva en este viernes de estreno, agradeciéndote a ti el que estés disfrutando de nuestra programación, invitándote a activarte directamente a la cabina Hits. Agustín, ¿cómo estás? Un abrazo, bendiciones. Juan nos acompaña en San Juan Chamelco, Maribel en la 5 de San Pedro Carchá. También saludamos a Vanessa acá en Cobán en la zona número 2.

0: Reina Criminal, canta Capó. Si esta música te agrada, puedes solicitarla al 40 96 85 74. Ya es viernesito, chicos. ¿Plan para el fin de semana? Ok, que sea algo agradable. Mejor si es algo en familia, con los amigos o tu persona favorita, pero siempre escuchando la hits.
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0: Es interesante cómo a lo largo de este 2026 hemos tenido grandes colaboraciones musicales. Bohemio, de la mano de John Lucas, cantando Hotel, de lo nuevo que puedes escuchar y disfrutar a través del color de la música de Stereo Hits y Oye Radio 92.3. Estamos a 5 minutos de puntualizar las 4 de la tarde. 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A lo largo de estos 41 años hemos compartido con ustedes, hemos disfrutado junto a ustedes, hemos reído, a veces con las canciones hemos llorado, como de que no, pero también las palabras bonitas de quienes han dado voz a esta radio a lo largo de estos años, pues les ha estado acompañando. Gracias por el cariño, gracias por siempre preferir el 96.7.
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0: 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Te cuento que estamos llegando a las 16 horas 4 de la tarde en punto.
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Disfrutamos de una hermosísima canción al estilo de Oasis Mystery junto a la Rose María. La canción se llama La Oveja. Si te gustó, aquí la tenemos de estreno en este viernes de estreno al estilo Hits. 4:25 minutos.

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1: Disfrutamos de lo nuevo de Kendo Capone y Anuel y With Beer en la programación con más color, Malos Ratos. Así se llama la canción que compartimos esta tarde de viernes, en donde estamos estrene y estrene, agregando, sumando tu música favorita. Saludos a Juan Carlos, que nos acompaña en Tactic. Bendiciones para ti también. También a Kevin en la zona número 6 de acá de Cobán. Que tengas un maravilloso viernes y un fantástico fin de semana. Gracias siempre por estar ahí pendiente del color de la música. Diego se reporta desde San Cristóbal, Verapaz. Anita Pacay, que estés muy bien. Saludos a la familia Tení y Cal allá en Telemán City, a Lidia Esperanza acá en Cobán. Ustedes van sumando, agregando las canciones que suman a nuestra programación esta tarde.

0: Lo nuevo de Espinoza Paz y Pedro Fernández. 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

0: fin de semana. Desde ya, lo mejor para ti, para los tuyos. Recuerda recargar energías. El día de mañana estaré nuevamente a través del 96.7 a las 9 de la mañana. Espero me puedas acompañar. Mientras tanto, sigue con nosotros dándote color con el 96.7 y hoy a Radio 92.3, nuestra repetidora en la región del Polo Chic.
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7: El Ministerio Público abrió una investigación de oficio por la presunta venta de plazas dentro del organismo judicial, confirmó el fiscal general Gabriel García Luna. La investigación quedó a cargo de la Fiscalía contra la Corrupción y surgió después de la divulgación pública de información y audios relacionados con supuestos cobros de dinero a cambio de puestos de trabajo dentro del sistema judicial. Según declaraciones del fiscal general recogidas por el Diario Oficial, el Ministerio Público inició las diligencias de oficio tras conocer los señalamientos difundidos públicamente. El caso tomó relevancia después de que un periódico La Hora publicara la investigación basada en una conversación telefónica y testimonios de trabajadores y funcionarios del organismo judicial.
8: Internacional.
7: Un juez ordenó al presidente de Colombia, Abelardo de la Espriella, ofrecer disculpas al país por vulnerar la neutralidad religiosa durante su investidura, en el que la religión fue protagonista con alabanzas y oraciones de líderes espirituales. El juez Quinto Laboral del Circuito de Bogotá ordenó al mandatario al resolver en primera instancia una acción de tutela en que la locución en radio y televisión a realizarse el martes 30 de septiembre de 2026 ofrezca disculpas al país por haber vulnerado la neutralidad religiosa del Estado en el acto oficial de su posesión como presidente. Además, instó a de la Espriella a abstenerse de incurrir en conductas que lleven aparejado su inclinación a la Iglesia Católica o a cualquier otro credo en particular.
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1: Buenas tardes, es un gusto saludarles a nombre de las emisoras que conforman Corporación Radial del Norte. Iniciamos la segunda emisión de Noti Noticias, las noticias que marcan el acontecer regional, nacional e internacional. Recuerda que llegamos a ustedes con la fuerza de tres potentes medios de comunicación para Petén a través de Sabara Estéreo en el 100.1, para el departamento de Baja Verapaz a través del 91.5 de Salamá Estéreo y en Alta Verapaz a través de Stereo Hits en el 96.7. Les recordamos que también puede seguirnos en línea a través del www.stereohits967.com y en Facebook búsquenos como Noti Noticias. Ahí también transmitimos a través de nuestra plataforma digital las noticias con imágenes completamente en vivo. Iniciamos presentándole los titulares para la presente emisión.
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1: Triple colisión en ruta a Las Verapaces, jurisdicción del departamento de Baja Verapaz. Educación aclara la continuidad del Instituto Normal Mixto del Norte Emilio Rosales Ponce. Segundo día del festival Libro al Viento Verapaz en Cobán Alta Verapaz. En los deportes, Cobán Imperial jugará hoy por la noche su visita a Mazatenango. Esta y otras noticias a continuación en nuestra segunda emisión de Noti Noticias.

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1: Desde Cobán también se construye ciencia. La presentación de Historia Natural del Reino de Guatemala fue mucho más que un conversatorio alrededor de un libro. Fue el encuentro de una obra escrita hace más de 300 años con la mirada científica de investigadores de nuestro tiempo. El doctor Roberto Pérez moderó este valioso diálogo mientras Freddy Archila, Otto Inque Chavarría y John Kyle compartieron sus aportes en los campos de botánica, la geología y la

0: observando sus aves, estudiando sus suelos y conviviendo con su naturaleza. También fue significativa la presencia de un público diverso: estudiantes, profesionales, investigadores y ciudadanos interesados en conocer y proteger nuestro patrimonio. Porque este libro no solamente nos cuenta cómo era hace 3 siglos, también nos permite reconocer cuánto hemos perdido por la deforestación y el deterioro ambiental. La ciencia no debe permanecer encerrada entre especialistas. Debe llegar a las aulas y a las comunidades y a las nuevas generaciones. Esta presentación nos deja una certeza. Desde Cobán, las Verapaces también se investiga. Se produce conocimiento y se hacen aportes importantes para Guatemala y el mundo. Conocer nuestra riqueza natural es el primer paso para defenderla. Con esta información hacemos una breve pausa comercial. Enseguida retornamos con más información.
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0: 17 horas con 13 minutos y continuamos con más información. Este día el Ministerio de Educación, por medio de la Dirección Departamental de Educación del Departamento de Alta Verapaz, informó sobre el funcionamiento del Instituto Normal Mixto del Norte Emilio Rosales Ponce ante las dudas generadas por la aplicación del Decreto 4-2026. Las autoridades aclararon que el establecimiento no está siendo cerrado y que la normativa actual no ordena su clausura. El comunicado oficial explica que la ley establece un nuevo sistema para la formación de maestros, el cual se aplicará de forma gradual. La primera fase iniciará el próximo año 2027 en los municipios de San Pedro Cachá, Santa Catalina La Tinta, Rachujá y también se menciona el municipio de Chisec, por lo que el Emilio Rosales Ponce se sumará en etapas posteriores al contar con los requisitos necesarios. Asimismo, la institución garantizó que los alumnos que actualmente se encuentran inscritos continuarán y concluirán sus carreras sin interrupciones. Además, indicaron que las otras áreas de enseñanza mantendrán sus actividades y se respetarán los derechos del personal docente y administrativo. Sin embargo, el informe oficial no aclara si existirá la apertura de inscripciones para nuevos

0: estudiantes durante el ciclo 2027. En relación a este suceso, padres de familia y docentes manifestaron que la falta de detalles sobre los nuevos ingresos para el próximo año genera incertidumbre, por lo que piden a las autoridades educativas habilitar mesas de diálogo claras para resolver las dudas sobre el futuro del plantel en la ciudad de Cobán. Y en otro orden de información, esta mañana se informó sobre el seguimiento de los operativos de supervisión al transporte urbano por parte de los agentes de la Policía Municipal de Tránsito de Cobán Alta Verapaz, tras denuncias presentadas por vecinos debido al cobro no autorizado en las tarifas del pasaje. Las inspecciones se intensificaron luego de que el día de ayer varios conductores de microbuses y buses urbanos incrementaran el costo del pasaje sin el aval de las autoridades. El precio legal autorizado para el transporte urbano en la localidad se mantiene en un quetzal con 50 centavos para la población en general. Y yo decía, lo que pues no sé si existió o se ha incumplido es el un quetzal con 25 centavos para los estudiantes. Durante los operativos, los agentes de tránsito abordan las unidades colectivas como microbuses y autobuses de la ruta urbana para consultar directamente a los pasajeros sobre la cantidad cobrada por los conductores y ayudantes. Asimismo, verifican la documentación de las unidades e imponen las sanciones correspondientes a quienes incumplan con las tarifas oficiales. Las autoridades indicaron a la población que las denuncias formales por cobros excesivos pueden realizarse directamente en la oficina de los juzgados de asuntos municipales o en las instalaciones de la Policía Municipal de Tránsito. Es necesario que las autoridades municipales establezcan una mesa de diálogo con los representantes de los transportistas para alcanzar un acuerdo que beneficie a las partes involucradas sin perjudicar la economía de los usuarios. Y continuando con más información, en horas del mediodía, los bomberos municipales, bomberos voluntarios de la vía de táctica Alta Verapaz informaron sobre un accidente de tránsito ocurrido en el kilómetro 165 de la ruta a las Verapaces, en las cercanías del municipio de Purulá, en el departamento de Baja Verapaz. Un choque en el que se vieron involucrados tres vehículos, un camión de transporte pesado, un automóvil de carga tipo pick-up y una cuatrimoto. Socorristas se desplazaron de forma inmediata para brindar la atención necesaria a las personas afectadas. Los paramédicos auxiliaron al conductor del automóvil tipo pick-up, quien presentaba un golpe fuerte en la cabeza y posible fractura en el cuerpo. Debido a la gravedad de las lesiones, el herido fue llevado de urgencia hacia la emergencia del Hospital Regional de la ciudad de Cobán. Por su parte, el personal en el lugar del accidente revisó el estado de salud del piloto del camión y de una mujer que manejaba la cuatrimoto, quienes no necesitaban ser llevados a un centro asistencial. Y siempre es importante que usted tenga mucha precaución, sobre todo en las diferentes arterias y rutas de las Verapaces. Los bomberos voluntarios del municipio de Táctic en el departamento de Alta Verapaz informaron sobre un accidente de tránsito registrado en el kilómetro 186.5 de la ruta a las Verapaces, a la altura de la aldea Tampó, ocurrido en horas del mediodía. En el lugar, una camioneta con placas particulares 151 LLJ fue chocado en la parte trasera por un vehículo de transporte pesado cuyo piloto se dio a la fuga. Inmediatamente después del choque, socorristas acudieron al punto para brindar atención médica a cinco personas integrantes de una misma familia, quienes presentaban alteración en los nervios a causa del impacto. Ninguno de los afectados necesitó ser trasladado a un centro asistencial. Ante el hecho registrado, vecinos del sector señalaron que el paso constante de vehículos pesados a alta velocidad por la aldea Tampó pone en peligro a las familias que transitan por la zona, por lo que piden a las autoridades de tránsito realizar inspecciones continuas en la carretera. Y este día, la estación 108 de los bomberos municipales departamentales con sede en La Tinta informó sobre un accidente de tránsito registrado en la carretera que conduce hacia el Valle del Polochic. Un joven motociclista resultó lesionado tras perder el control de su vehículo y caer sobre la cinta asfáltica. El hecho ocurrió exactamente en el kilómetro 246.1 de la Ruta Nacional 7, en la zona conocida como Indeca Xucup, dentro de la jurisdicción de la aldea Telemán, esto en el municipio de Panzós del departamento de Alta Verapaz. Los socorristas identificaron a la persona afectada como Franklin Xuc, de 24 años de edad, quien es estudiante de la Academia de la Policía Nacional Civil. Al momento de ser atendido en el lugar, los paramédicos informaron que el joven presentaba una fractura en la pierna izquierda, una herida abierta en el brazo, así como laceraciones y golpes en el hombro. De igual manera, se pudo observar un golpe en la cabeza. Los integrantes del cuerpo de socorro le brindaron la atención prehospitalaria. Luego de calmar los dolores y lograr su estabilización, se trasladó al paciente hacia la emergencia del Hospital Distrital de La Tinta, donde quedó bajo cuidados de los médicos de turno. Ante este tipo de sucesos, vecinos del sector comentaron que el mal estado de algunos tramos de la carretera suelen provocar que los conductores pierdan el control de sus vehículos, por lo que piden a los automovilistas manejar con mucha precaución. Hacemos una nueva pausa comercial, enseguida retornamos con más información.
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0: Y les recordamos que estamos en conteo regresivo el 5 de septiembre. Estaremos de fiesta celebrando los 41 años del inicio de la emisora piloto de Corporación Radial del Norte, Stereo Hits 96.7. Estará de fiesta y está de fiesta ya, celebrando sus 41 años desde 1985 que se encendió por primera vez esta emisora. Han transcurrido 41 años y nosotros pues formamos parte de esa historia. Vamos a continuar con más información. El día de hoy la estación 108 de los bomberos municipales departamentales de Santa Catalina La Tinta en el departamento de Alta Verapaz informó sobre un accidente de tránsito ocurrido en la calle principal del barrio El Calvario, esto en el sector de la zona 5 del referido municipio. En el lugar, los paramédicos brindaron atención médica a la niña Ofelia Cristina Kansib, de 6 años de edad, quien fue atropellada por un tuk-tuk cuando caminaba por el sector. Según relatos de personas que presenciaron el hecho, al momento de la revisión, los integrantes del cuerpo de socorro confirmaron que la menor presentaba una herida en la cabeza y golpes en el brazo derecho. Luego de aplicar los primeros auxilios y lograr su estabilización, la pequeña fue llevada hacia el hospital distrital del municipio de La Tinta para ser evaluada por los médicos de turno. A raíz de este acontecimiento, vecinos de la zona 5 expresaron su molestia por la alta velocidad a la que circulan los conductores de tuk-tuks en calles residenciales, por lo que pidieron a las autoridades municipales realizar controles para sancionar a los pilotos irresponsables, sobre todo en zonas escolares. Y en una emisión anterior le habíamos comentado el hallazgo del túnel en cárcel Pavón, que evidencia falta de controles en el sistema penitenciario. Y es que este día se informó sobre el hallazgo de un túnel en el interior de la granja modelo de rehabilitación Pavón, hecho que vuelve a poner al descubierto las graves fallas de seguridad dentro del sistema penitenciario. De acuerdo con las investigaciones preliminares, la estructura subterránea estaba dirigida hacia el perímetro exterior del centro carcelario y fue excavada con el objetivo de planificar una fuga masiva de reclusos, sumando a este hecho. Durante los constantes operativos de inspección realizados en el penal, las autoridades continúan localizando objetos de uso prohibido como armas de fuego, teléfonos celulares y conexiones no autorizadas de señal de internet. Las autoridades correspondientes iniciaron las pesquisas para determinar si existió descuido o complicidad por parte del personal de guardia y administrativo del Centro de Privación de Libertad. Ante esta situación, el caso resalta la necesidad de implementar revisiones continuas, evaluar con pruebas de confianza a los guardias e imponer castigos severos a los responsables. De acuerdo con datos brindados por los pobladores, es urgente reorganizar los controles en las prisiones del país para evitar que los reclusos mantengan el mando de las instalaciones y continúen cometiendo delitos desde el interior de los penales.
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0: 17 horas con 27 minutos, la Comisión de Postulación para la Elección de Contralor General de Cuentas para el periodo 2026-2030 concluyó la fase de revisión de expedientes de los aspirantes al cargo. La sesión comenzó el pasado miércoles 27 de agosto y se extendió hasta la madrugada del jueves 28 de agosto. Los integrantes de la referida instancia llevaron a cabo el proceso de verificación de la papelería presentada por los 58 ciudadanos que se postularon. En este contexto, determinaron que únicamente 39 de ellos cumplieron con los requisitos establecidos en la convocatoria. Con respecto a los 19 contadores restantes, la comisión los excluyó del proceso, por lo que en las próximas horas se les estaría notificando sobre su situación. Sin embargo, todavía podrían continuar en el proceso de selección si es que presentan las pruebas de descargo correspondiente. El cronograma definido por la postuladora detalla que hoy, viernes 28 de agosto, sería publicado en el Diario Oficial el listado de los candidatos excluidos por incumplir requisitos. Después se tendrán los días sábado 29 y lunes 31, martes 1 y miércoles 2 para la recepción de los argumentos de los profesionales. En seguimiento al tema, se tiene previsto que en la quinta sesión programada para el jueves 3 de septiembre se haga la evaluación de las pruebas de descargo y se integre al listado de candidatos quienes reúnan los requisitos y estarían continuando en el proceso. En ese sentido, será el viernes 4 de septiembre que se estaría publicando en el Diario Oficial y otros dos de mayor circulación el listado de los aspirantes que reunieron los requisitos para dar paso a la fase en la que cualquier persona que conozca sobre impedimentos lo pueda notificar ante la postuladora entre el lunes 7 y el martes 8 de septiembre. La comisión tiene planificado que, tras concretarse las etapas correspondientes, la nómina de 6 aspirantes, de los cuales se elegiría al nuevo titular de la Contraloría General de Cuentas, será enviada al Congreso de la República a finales del mes de septiembre.

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4: Estamos de vuelta con más información a través de Noti Noticias. Y el Tribunal Supremo Electoral fija fechas límites para renuncia para candidatos a elección durante el año 2027. Este día el Tribunal Supremo Electoral informó sobre los plazos y normas que se deben cumplir y deben cumplir los trabajadores y autoridades del Estado que deseen competir en las elecciones generales del 2027. La medida quedó establecida mediante el acuerdo 316-2026 emitido por el Pleno de Magistrados de la Institución Electoral. Para quienes busquen la presidencia o vicepresidencia de la República, los ministerios de Estado tienen como fecha límite de renuncia el 26 de diciembre del 2026. Asimismo, los integrantes del ejercicio y del Ejército de Guatemala deben estar retirados de la institución militar con un mínimo de 5 años de anticipación a la fecha en que se realice la convocatoria a las votaciones. En el caso de las personas que aspiren a una diputación en el Congreso de la República o en el Parlamento Centroamericano, la fecha límite para dejar sus puestos públicos es el 21 de octubre del 2026. Esta misma fecha del 21 de octubre aplica para los empleados públicos que quieran ser alcaldes municipales, así como para el personal del Ministerio Público, debido a que sus cargos son incompatibles con la participación política electoral. El informe detalla que no están obligados a renunciar los integrantes del Consejo Municipal que busquen la reelección, ni los trabajadores públicos que laboran en enseñanza escolar o en instituciones de asistencia social. Tampoco deben presentar renuncia los diputados ni los alcaldes que actualmente se encuentran en el desempeño de sus cargos. De acuerdo con opiniones expresadas por ciudadanos, el cumplimiento estricto de estos plazos es fundamental para asegurar que los recursos públicos y los cargos estatales no sean utilizados como con fines electorales durante los próximos meses de preparación política. Las 17:35, llaman a la ciudadanía a fiscalizar y garantizar la transparencia del proceso electoral. El rol fundamental que tendrá la participación de la población guatemalteca para fiscalizar y garantizar unas elecciones transparentes en el país. El presidente del Comité Coordinador de la Asociación Agrícola Comercial, Industrial y Financiera, Carlos Arias Buscairol, destacó que la incorporación de más de 140 mil personas en logística y vigilancia del proceso electoral representan una garantía de transparencia durante las jornadas de votación. Por su parte, las autoridades del Tribunal Supremo Electoral anunciaron que durante el mes de septiembre pondrán a disposición del público una plataforma digital para la recepción de denuncias ciudadanas. Esta herramienta informática permitirá reportar hechos relacionados con campaña electoral fuera del tiempo permitido por la ley, así como el uso inadecuado de bienes e infraestructura del Estado. La plataforma habilitará la opción para que las personas adjunten fotografías, grabaciones de video, enlaces de sitio de internet y otros elementos de prueba. Las autoridades precisaron que cada reporte deberá contar con el respaldo suficiente para evitar y señalamientos infundados que respondan a intereses de rivalidad entre partidos políticos. De acuerdo con opiniones vertidas por los pobladores, la habilitación de este tipo de canales facilita la fiscalización directa desde los municipios, aunque señalan que el éxito del sistema dependerá de la rapidez con que las autoridades investiguen y sancionen las irregularidades denunciadas. Gracias por estar en sintonía de las emisoras que conforman Corporación Radial del Norte. Continuamos con más información. El presidente de la República, Bernardo Arévalo, sancionó el decreto 18-2026, mediante el cual se reforma la ley del impuesto único sobre inmuebles contenida en el decreto 15-98. La reforma establece una exención del pago de este arbitrio para los inmuebles destinados a viviendas de uso residencial y mixto, de acuerdo con las nuevas disposiciones aprobadas por el legislativo. La norma fue publicada este viernes 28 de agosto en el Diario Oficial y entrará en vigencia dentro de 90 días. Durante este periodo, las municipalidades y el Ministerio de Finanzas deberán realizar las adecuaciones administrativas y presupuestarias para su implementación. El pasado 29 de julio, el Congreso de la República aprobó con el respaldo de 120 diputados el decreto 18-2026 que elimina el pago del impuesto único sobre inmuebles, conocido como el IUSI, para viviendas habituales. Según ese órgano, esta reforma tiene como objetivo brindar un alivio económico a miles de familias guatemaltecas exonerando del impuesto a las viviendas de uso habitacional y a los inmuebles de uso mixto, destinados principalmente a la vivienda familiar. Según la nueva normativa, los inmuebles destinados a actividad comercial continuarán pagando IUSI, aplicando una tasa de 9 por millar sobre su valor imponible, mientras que el uso residencial queda exento. Se define además que la vivienda habitual es un inmueble que constituye la residencia principal y permanente del contribuyente y su familia, permitiendo actividades económicas familiares de pequeña escala, siempre que no se altere su uso predominante como vivienda. El sistema de tasa para inmuebles comercial queda así: valor inscrito de 500.000 a 3.000 por millar, el valor inscrito de 500.000 a 1 millón por 6 por millar, valor superior de 1 millón 9 por millar. Estas tarifas solo se aplican a inmuebles de uso comercial. La reforma responde a las condiciones del mercado inmobiliario guatemalteco, particularmente en la ciudad de Guatemala, donde la demanda de vivienda ha impulsado el desarrollo del departamento y el alza sostenida de precios, dificultando el acceso a la propiedad. Se reconoce el carácter social y del derecho humano fundamental a la vivienda. Con esta información hacemos una pausa comercial. Enseguida retornamos con más información.

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4: Y la pasión de los Príncipes Azules se vive aquí. 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Partido decisivo en Mazatenango. Cobán Imperial visita esta noche a Suchitepéquez a partir de las 8 de la noche en el estadio Carlos Salazar Hijo de Mazatenango. Los Príncipes Azules necesitan conseguir un resultado positivo para abandonar los últimos lugares y recuperar la confianza. El rival ocupa el último puesto con solamente un punto, mientras Cobán Imperial suma 4 unidades. Es una oportunidad importante para volver a ganar y comenzar a escalar posiciones. El equipo cobanero debe jugar con concentración, orden defensivo y mayor efectividad frente a la portería. En una campaña que necesita reaccionar después de 5 encuentros, Cobán Imperial registra una victoria, un empate y 3 derrotas, con 5 goles anotados y 9 recibidos. En su presentación más reciente cayó 2-1 ante Mariquense. Juría Amaral consiguió el descuento cobanero en los minutos finales. El conjunto dirigido por Ramiro Cepeda necesita mejorar su producción ofensiva y evitar errores tempraneros. Todavía queda mucho campeonato, pero es importante comenzar a sumar ahora para acercarse a las posiciones de clasificación. la confianza en el plantel azul. Cobán Imperial cuenta con jugadores experimentados y con elementos capaces de cambiar la historia del torneo. La continuidad del delantero brasileño Janderson Pereira y el aporte ofensivo de Uri Amaral representan alternativas importantes para el entrenador Ramiro Cepeda. Sin embargo, el equipo debe funcionar como una verdadera unidad, defender con seguridad, dominar el medio campo y aprovechar las oportunidades de gol. La afición espera actitud, entrega y amor por la camisola azul, porque Cobán Imperial tiene plantel para ofrecer mejores resultados. El tan esperado regreso al Estadio Verapaz el próximo miércoles 2 de septiembre, Cobán Imperial volverá a jugar como local frente a Guastatoya en el Estadio Verapaz José Ángel Rossi. Será una nueva oportunidad para que el pueblo cobanero acompañe al equipo y haga sentir nuevamente la fuerza de la afición azul. En las nuevas y en las buenas, decimos, y en las malas, Cobán respalda a sus príncipes azules, pero también espera entrega, disciplina y resultados. Primero habrá que luchar por los puestos en Mazatenango y después preparar una gran noche de fútbol en casa. Despedida de este bloque, así vivimos la jugada Coopsama con las noticias de Cobán Imperial. 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En las buenas y en las malas, seguimos hablando de nuestro Cobán Imperial. Bueno, y siempre en los deportes, Guatemala pierde una casilla internacional tras eliminación en la Copa Centroamericana. Tras los resultados del fútbol nacional en el plano internacional, luego de que los clubes municipales Xelajú, Mario Juan Poseco, Antigua Guatemala y Deportivo Misco quedaron eliminados en la ronda de grupos de la Copa Centroamericana de la Confederación de Norte, Centroamérica y el Caribe de Fútbol, la salida tempranera de los cuatro equipos guatemaltecos dejará repercusiones directas en las clasificaciones para los próximos torneos de la región. Tras no clasificar a las instancias finales, el fútbol de Guatemala perderá uno de los cuatro cupos que mantenía el torneo continental, por lo que para la edición del año 2027 únicamente podrá enviar a tres representantes. Asimismo, la falta de victorias en la competencia afectará la puntuación general del país en la clasificación oficial de la Confederación. Esta baja de puntos reducirá las oportunidades de los clubes guatemaltecos para acceder a rondas privilegiadas o torneos internacionales en los siguientes años. En relación a estos sucesos, aficionados y analistas deportivos señalaron la necesidad de reestructurar la preparación de los equipos de la Liga Nacional para competir con mayor exigencia a nivel internacional y evitar que el fútbol guatemalteco continúe perdiendo espacios en la región. Y junto a Coopsama, despedimos la jugada Coopsama, nuestra sección deportiva con información de Cobán Imperial, la Liga Nacional y los acontecimientos más importantes del deporte.

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4: Estamos de vuelta con más información a través de Noti Noticias. Guatemalteco en ganar el Premio de Literaturas Indígenas de América 2026. El poeta guatemalteco Winston González ganó este martes la edición 14ª del Premio de Literaturas Indígenas de América 2026. El premio fuera de México en obtener el galardón, y el primero en obtenerlo, que se entrega en el marco de la Feria Internacional del Libro FIL en Guadalajara. El escritor fue elegido por unanimidad por el poemario Un Poquito Más Allá, que narra con una escritura estéticamente lograda con ritmos propios la odisea de la comunidad garífuna, su expulsión de las Antillas y en particular de la isla de San Vicente, dijo en conferencia de prensa la portavoz del jurado, Gloria Chacón. La obra refleja una oportunidad, exploración poética y cultural de la identidad garífuna y aborda la diáspora del pasado como en el presente, en Los Ángeles, la resistencia frente a la colonización y a la preservación de la lengua y tradiciones, y la importancia de la herencia lingüística y filosófica, destacó la vocera del autor. Explicó que la lengua garífuna es hablada por comunidades centroamericanas y de la costa caribeña, descendientes de migrantes africanos y diásporas de en Estados Unidos, aunque en los últimos años se ha ido perdiendo. El premio es organizado por la Universidad de Guadalajara, el Instituto Nacional de Lenguas Indígenas y la Secretaría de Cultura del Gobierno Mexicano y tiene una bolsa de 300,000 pesos mexicanos, además de la publicación de la obra, y será entregado el 4 de diciembre del presente año.
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4: El analista climático Jorge Chinchilla del Instituto Nacional de Sismología, Vulcanología, Meteorología e Hidrología nos brinda la información para lo restante de este día viernes y el último fin de semana de este mes de agosto en el territorio nacional.
5: Desde el Centro de Análisis y Pronósticos de INSIBU me presentamos las condiciones del tiempo para hoy 28 de agosto de 2026. Por el momento continuamos con la entrada de humedad desde ambos litorales, promoviendo los nublados con lluvias acompañadas de actividad eléctrica hacia el norte y sur del territorio nacional. Los acumulados de lluvia para el día de hoy han disminuido considerablemente en todo el país, sin embargo se continuará presentando hacia el norte y sur del territorio nacional, especialmente en franjas del norte, Caribe y Boca Costa. Hacia el suroccidente también se pueden presentar algunas lluvias con actividad eléctrica en horas de la tarde y noche. Sobre las altas temperaturas, estas seguirán estando hacia el norte, sur y oriente del país. Las temperaturas máximas para Petén estarían entre los 36 a 38 grados Celsius, para Valles de Oriente entre los 37 a 39, para la costa sur entre los 36 a 38 grados Celsius y para el área central, incluyendo la ciudad capital, entre los 26 a 28 grados Celsius. Hacia el norte del altiplano central también se pueden presentar temperaturas un poco más altas. El sol salió a las 5:51 y se ocultará a las 18:18. Recomendamos a la población mantener las precauciones necesarias ante las lluvias previstas, ya que estas pueden provocar lajares en la cadena volcánica, movimientos en masa, crecidas repentinas de ríos, inundaciones o problemas en la red vial del país, especialmente hacia el norte y sur del territorio nacional. También recomendamos mantenerse informados de nosotros, el ente oficial que se insibume en nuestras redes sociales y página web.
4: Y continuando con más información, proyectan la extensión de las condiciones del fenómeno del Niño hasta el 2027. El Instituto Nacional de Sismología, Vulcanología, Meteorología e Hidrología informó sobre el pronóstico de las condiciones asociadas al fenómeno del Niño, que podrían mantenerse hasta mediados del 2027. Según los análisis del ente científico, durante el periodo comprendido entre agosto y octubre, las lluvias se mantendrán por debajo del promedio normal en la mayor parte del territorio nacional, a excepción de algunos sectores ubicados en la costa del Océano Pacífico. Asimismo, las autoridades prevén un incremento constante en las temperaturas y una disminución en la disponibilidad de aguas para los pobladores y las labores agrícolas y el consumo de la población. Los especialistas advirtieron que, a pesar de la presencia de lluvias aisladas en algunas regiones, la humedad del suelo no alcanzará los niveles para la recuperación necesaria. Además, aclararon que este escenario no descarta la ocurrencia de inundaciones repentinas provocadas por acumulación rápida de agua en zonas vulnerables. Ante la disminución del recurso hídrico, agricultores y vecinos de distintas localidades expresaron su preocupación por el impacto en los cultivos locales, por lo que solicitaron a las autoridades municipales y gubernamentales la implementación de planes de contingencia para el resguardo de la producción agrícola y el abastecimiento de agua.

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Con esto cerramos una edición más de Noti Noticias. Gracias por informarse con nosotros desde los departamentos de Petén, Baja Verapaz y Alta Verapaz. Siga en sintonía de las emisoras que conforman Corporación Radial del Norte. Muy buenas tardes, los esperamos el día lunes en punto de las 13 horas.

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8: Soy Karen de la Cerda desde México. Esta semana, Hash llega al número uno con ¿Qué le pongo? Adelanto de la nueva música que preparan para celebrar sus 25 años como dueto. Paty Cantú sube 5 posiciones con 3 veces y se prepara para 2 presentaciones consecutivas en la Ciudad de México.